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1: La radio te informa la hora. 19:10.

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1: La radio te informa la hora, 19:20 minutos.

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1: La radio te informa la hora. 19:41 minutos.

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1: La radio te informa la hora. 20:12 minutos.

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1: La radio te informa la hora. 20, 21 minutos.

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1: La radio te informa la hora. 20:41 minutos.

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1: La radio te informa la hora. 21:11.

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2: La radio te informa la hora, 21:20.

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1: La radio te informa la hora. 21:41 minutos.

0: La radio te informa la hora, 21, 50 minutos.
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1: La radio te informa la hora. 22. 3 minutos.
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1: La radio te informa la hora. 22:12.

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1: La radio te informa la hora. 22:20.

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1: La radio te informa la hora. 22:44 minutos.

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1: La radio te informa la hora. 23:02.

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1: La radio te informa la hora. 23:11.

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2: La radio te informa la hora, 23:22.

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1: La radio te informa la hora. 23:41 minutos.

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1: La radio te informa la hora. 0:02.

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2: La radio te informa la hora. 0:11 minutos.

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1: La radio te informa la hora. 0:22 minutos.

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1: La radio te informa la hora. 0:41 minutos.

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1: La radio te informa la hora. 1:03.
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La radio te informa la hora. 1:11.

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1: La radio te informa la hora. 1:25 minutos.

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1: La radio te informa la hora. 1:42.

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1: La radio te informa la hora. 2:02.

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1: La radio te informa la hora. 2:11.

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1: La radio te informa la hora. 2:21 minutos.

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1: La radio te informa la hora. 2:41 minutos.

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1: La radio te informa la hora. 3:02.

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1: La radio te informa la hora. 3:23 minutos.

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1: La radio te informa la hora. 3:42 minutos.

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6: La radio te informa la hora. 4:01.

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1: La radio te informa la hora. 4:11.
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1: La radio te informa la hora. 4:21 minutos.
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1: La radio te informa la hora. 4:42 minutos.

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1: La radio te informa la hora. 5:02.

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1: La radio te informa la hora. 5:11.

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1: La radio te informa la hora. 5:20 minutos.

0: 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La radio te informa la hora. 5:33 minutos.
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1: La radio te informa la hora. 5:43 minutos.
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1: La radio te informa la hora. 6:00 PM.

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0: 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La radio te informa la hora. 6:11 minutos.
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1: La radio te informa la hora. 6:22 minutos.

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1: La radio te informa la hora. 6:41 minutos.

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0: La radio te informa la hora. 6:50 minutos.
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2: La radio te informa la hora. 7:11.
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1: La radio te informa la hora. 7:22 minutos.

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1: La radio te informa la hora. 7:41 minutos.

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2: Lor Catagua, Sixto Lor Catagua, Germán Andrade Vélez, Pavel Saldarriaga Reina, Mario Villao, Gustavo Enrique Delgado Muentes, Eugenia Monserrate Castro Flores, Carmen Azucena Carranza Ibarra, Carlos Homero Rivas Terán, Juan José Vargas Rodríguez, Elba Tejena Ceballos, Francis Loder de Borro, Galo Jesús Pazmiño Villamarín, Galo Enrique Pazmiño Loor, Cristian Andrés Pazmiño García, por los fallecidos de la familia Villamarín Lucas, Pazmiño Loor, Loor Vera, Lucas Alvarado y Alvarado Holguín, por Mariana de Jesús Cedeño García, Gabriel Fernando Mera Santos, Celso Vicente Mero, Andrés López Caicedo, Lilia Lastenia Poncevaque, Milenka Larrea y Dolores Argentina Palma Reyes. Nos ponemos de pie para recibir a nuestro sacerdote celebrante cantando todos.
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0: ustedes fueron sepultados con Cristo en el bautismo y resucitaron con Él por haber creído en la fuerza de Dios que lo resucitó de entre los muertos. Aleluya. En el nombre del Padre, del Hijo, del Espíritu Santo.
1: Amén.
0: El Señor que ha resucitado para nuestra salvación esté con todos ustedes.
1: Y con tu espíritu.
0: Hermanos y hermanas, bienvenidos. Buenos días a todos y todas. Nos unimos con las intenciones de esta Eucaristía al inicio para orar a Dios, para darle gracias y seguir orando por la paz en el mundo, por la paz en nuestro país, en nuestra ciudad. Encomendamos al Señor esas intenciones y las que traemos en nuestro corazón en esta mañana. Pedimos a Dios la gracia del perdón, del arrepentimiento, y decimos juntos: yo confieso,
2: ante Dios Todopoderoso y ante ustedes, hermanos, que he pecado mucho de pensamiento, palabra, obra y omisión, por mi culpa, por mi gran culpa.
0: Por eso ruego a Santa María, siempre Virgen, a los ángeles, a los santos, y a ustedes, hermanos, que intercedan por mí ante Dios nuestro Señor. Que Dios, rico en misericordia, Él tenga piedad de nosotros, nos perdone y nos lleve a la vida eterna.
1: Amén.
3: Señor, te

0: Oremos. Dios omnipotente y eterno, que por la regeneración bautismal te dignaste comunicarnos la vida celestial, concede a los que justificaste e hiciste capaces de la inmortalidad, que lleguemos con tu ayuda hasta la plenitud de tu gloria eterna. Por nuestro Señor Jesucristo, tu Hijo, que contigo vive y reina en la unidad del Espíritu Santo y es Dios por los siglos de los siglos.
1: Amén.
0: Amén. Tomen asiento.

0: del libro de los Hechos de los Apóstoles. En aquellos días, Pablo fue a Derbe y luego a Listra. Había allí un discípulo llamado Timoteo, hijo de padre griego y de madre judía cristiana. Timoteo gozaba de muy buena fama entre los hermanos de Listra e Iconio. Pablo quiso llevarlo consigo y lo circuncidó en atención a los judíos de aquellas regiones, pues todos sabían que su padre era pagano. En todas las ciudades por donde iban pasando, daban a conocer las decisiones tomadas por los apóstoles y los presbíteros de Jerusalén para que las pusieran en práctica. De esta manera, las comunidades cristianas se fortalecían en la fe y el número de creyentes aumentaba cada día más. Como el Espíritu Santo les había prohibido predicar la palabra en la provincia de Asia, Pablo y Timoteo atravesaron Frigia y Galacia. Al llegar a los límites de Misia, se propusieron ir a Bitinia, pero el Espíritu de Jesús no se los permitió. Entonces atravesaron Misia y llegaron a Troade. Por la noche, Pablo tuvo una aparición. Vi a un hombre macedonio que de pie ante él le rogaba: ven a Macedonia y ayúdanos. Después de esta visión, determinamos salir para Macedonia, convencidos de que Dios nos llamaba a predicar allí el Evangelio. Palabra de Dios.
1: Te alabamos, Señor.
2: El Señor es nuestro Dios y nosotros su pueblo. Aleluya.
1: El Señor es nuestro Dios y nosotros su pueblo. Aleluya.
2: Alabemos a Dios todos los hombres, sirvamos al Señor con alegría y con júbilo entremos en su templo.
1: El Señor es nuestro Dios y nosotros su pueblo. Aleluya.
2: Reconozcamos que el Señor es Dios, que Él fue quien nos hizo y somos suyos, que somos su pueblo y su rebaño.
1: El Señor es nuestro Dios y nosotros su pueblo. Aleluya.
2: Porque el Señor es bueno, bendigámoslo. Porque es eterna su misericordia y su fidelidad nunca se acaba.
1: El Señor es nuestro Dios y nosotros su pueblo. Aleluya.

Si han resucitado con Cristo, busquen las cosas del cielo donde está Cristo, sentado a la derecha de Dios.

0: Hermanos y hermanas, el Señor esté con todos ustedes.
1: Y con tu espíritu.
0: Lectura del Santo Evangelio según San Juan.
2: Gloria a ti, Señor Jesús.
0: En aquel tiempo Jesús dijo a sus discípulos: si el mundo los odia, sepan que me ha odiado a mí antes que a ustedes. Si fueran del mundo, el mundo los amaría como cosa suya, pero el mundo los odia porque no son del mundo, pues al elegirlos yo los he separado del mundo. Acuérdense de lo que les dije: el siervo no es superior a su señor. Si a mí me han perseguido, también a ustedes los perseguirán. Y el caso que han hecho de mis palabras, lo harán de las de ustedes. Todo esto se lo van a hacer por mi causa, pues no conocen aquel que me envió. Palabra del Señor.
2: Gloria a ti, Señor Jesús.
0: Tomen asiento, hermanos. Continuamos celebrando el tiempo de Pascua, la Pascua de la resurrección de Jesús. Un tiempo de gracia, un tiempo especial de reconocer que por la resurrección de Jesucristo, Dios lo resucita para nuestra salvación, para que confirmemos en Él las promesas de Dios de hacer de nosotros hijos e hijas de Dios, para confirmar en nosotros las promesas de la vida eterna, para que aspiremos, para que nuestra mirada, nuestro modo de vida levante sus ojos de este mundo terrenal hacia el cielo, hacia Dios, hacia nuestro Creador. Y por eso en el Evangelio de hoy Jesús nos hace caer en cuenta, dirigiéndose a los discípulos, que Él nos ha elegido. Él nos elige a cada uno de nosotros y también espera Él que nosotros lo elijamos a Él, que nosotros también respondamos a ese amor de Dios en su Hijo Jesús. Y en esa elección que hace Jesús, pues nos dice que Él, si a Él por su testimonio en vida, pues vivió lo que hemos conocido en la Semana Santa, y si nosotros lo seguimos y nuestro testimonio

sordos sus oídos a sus palabras, si las dicen en mi nombre, serán perseguidos por causa mía. No lo dice que será por alguna antipatía que de pronto tengan por nuestra manera de obrar, sino que será por alguna acción que hagamos guiados por el Espíritu de Dios, guiados por Dios, por el testimonio que Jesús nos dé. Es ese tipo de persecución, es el válido, el valedero que Jesús nos hace caer en cuenta. Es su testimonio en nosotros que se hace presente por nuestro actuar, por nuestro pensar, por nuestra manera de opinar y decir, como antorcha, como luz en medio de la oscuridad, en este mundo. El Señor, al elegirnos, nos ha retirado de este mundo, refiriéndose a un mundo lleno de corrupción, de odio, de separación, de egoísmo. Ese mundo que nos transmite ese egoísmo que quiere acabar con el otro, que quiere eliminarlo, con ese odio. El Señor nos invita a hacer testimonio en este mundo, sin sacarnos de este mundo. Más bien, Jesús pide por nosotros para que nos libre del mal, que eso es lo que pedimos en el Padre nuestro. Líbranos, Señor, de todo mal, pero estando en el mundo, no sacándonos del mundo. Ese es el testimonio que Jesús nos invita con su resurrección a hacerlo presente, a llevar su presencia salvadora, su testimonio, por la predicación o por el ejemplo o por nuestras acciones hacia los demás. La primera lectura nos presenta a un Pablo que sigue visitando poblaciones y sigue animando a las comunidades cristianas que se convierten a Jesucristo y aceptan las promesas de salvación de Dios por medio de Jesús. Que este testimonio que también nos da Pablo nos ayude también a nosotros a dejarnos guiar cada día por el Espíritu de Dios, pedir que esa presencia del Espíritu Santo siga animando a la iglesia, nos siga animando a nosotros para ese buen obrar que Dios espera en este mundo que estamos nosotros. Pidamos al Señor su gracia, su bendición, con la intercesión de María y de los santos. En el nombre del Padre, del Hijo, del Espíritu Santo. Amén.

seas por siempre, Señor. Bendito sea, Señor, el vino.

0: Oremos, hermanos y hermanas, para que llevando este altar nuestros gozos, nuestras alegrías, esperanzas y nuestros sufrimientos, unidos también a este pan y vino, sean ofrendas agradables a Dios Padre Todopoderoso.
1: Que el Señor reciba de tus manos este sacrificio para alabanza y gloria de su nombre, para nuestro bien y el de toda su santa Iglesia.
0: Acoge, Señor, con bondad estas ofrendas de pan y vino que tu familia aquí reunida te ofrece, para que bajo el amparo de tu protección maravillosa conserve los dones ya recibidos y alcancen los premios eternos que esperan. Por Jesucristo nuestro Señor.
2: Amén.
0: El Señor esté con ustedes.
2: Y con tu espíritu.
0: Levantemos el corazón.
2: Lo tenemos levantado hacia el Señor.
0: Demos gracias al Señor nuestro Dios.
1: Es justo y necesario.
0: En verdad es justo y necesario. Es nuestro deber y salvación glorificarte siempre, Señor, pero más que nunca en este tiempo en que Cristo, nuestra Pascua, ha sido inmolado. Porque Él, con la inmolación de su cuerpo en la cruz, dio pleno cumplimiento a lo que anunciaba, los sacrificios de la antigua alianza. Y ofreciéndose a sí mismo por nuestra salvación, quiso ser al mismo tiempo sacerdote, víctima y altar. Por eso, con esta efusión de gozo pascual, el mundo entero se desborda de alegría, y también los coros celestiales, los ángeles, los arcángeles, y con ellos nos unimos nosotros humildemente para cantar el himno de tu gloria.
3: Santo, santo, santo, santo es el Señor.

0: porque mi Dios es santo y la tierra llena de su gloria está. Porque mi Dios es santo y la tierra llena de su gloria está. Cielo y tierra pasará, mas su palabra no pasará. Cielo y tierra pasarán, mas su palabra no pasará. No, no, no pasará, no, no, no, no, no, no pasará.
1: Santo eres en verdad, Señor, fuente de toda santidad. Por eso te pedimos humildemente que santifiques estos dones de pan y de vino con la efusión de tu Santo Espíritu, de manera que se conviertan para nosotros en el cuerpo y la sangre de Jesucristo, Hijo tuyo y Señor nuestro, que nos mandó celebrar estos misterios. Porque Él mismo, aquella noche, en la última cena, tomó pan de la mesa, lo tomó en sus manos, dándote gracias, te bendijo, lo partió y se lo dio a sus discípulos, diciendo: tomen y coman todos de él, porque esto es mi cuerpo, que será entregado por ustedes. Señor mío y Dios mío. Del mismo modo, acabada la cena, tomó el cáliz lleno del fruto de la vid. Igualmente te dio gracias y lo pasó a sus discípulos diciendo: tomen y beban todos de él, porque este es el cáliz de mi sangre. Sangre de la alianza nueva y eterna, que será derramada por ustedes y por todos para el perdón de los pecados. Hagan esto en conmemoración mía. Señor mío y Dios mío, creo en ti, pero aumenta mi fe. Desde aquella noche celebramos la presencia de Jesús en cada Eucaristía. Este es el sacramento de nuestra fe. Anunciamos tu muerte, proclamamos tu resurrección. Ven, Señor Jesús. Así pues, Padre, al celebrar ahora este memorial de la pasión salvadora de tu Hijo, te ofrecemos este pan de vida y el cáliz de salvación y te damos gracias porque nos haces dignos de servirte en tu presencia. Te pedimos humildemente que el Espíritu Santo nos congregue en la unidad a todos cuantos participamos del cuerpo y la sangre de Cristo. Y acuérdate, Señor, de tu Iglesia, tu pueblo de Dios creyente en el mundo entero. Te pedimos que todos unidos en la fe, en la oración, por nuestro Papa León, nuestro arzobispo de Manabí, Eduardo, su obispo auxiliar Ramiro, sus pastores, Padre Miguel, padres sacerdotes, seminaristas, religiosos y religiosas, catequistas, laicos comprometidos, oramos por nuestras autoridades, aquellos que toman todos los días decisiones, sepan elegir el mejor y la mejor elección para tu pueblo santo. Y a todos llévanos, Señor, a la perfección por la caridad sincera. Acuérdate también de nuestros familiares y amigos que encomendamos la salud por sus intenciones de acción de gracias. Encomendamos al Señor por la salud de Blanca, Marcos, Dana, Miriam, Juan, Carlos, Berta, por la salud y bendiciones de la familia Andrade Rivadeneira, a San José por los favores recibidos, en acción de gracias a la Virgen Dolorosa, por todas las madres presentes de la parroquia, a la Virgen de Fátima ofrece una devota, oramos por las benditas ánimas del purgatorio y también por todos nuestros fieles difuntos, oramos por Javier, Agleo, Salvador, Mercedes, Vicente, Sixto, Germán, Abel, Mario, Gustavo, Eugenia, Carmen, Carlos, Homero, Juan José, Elba, Francis, Galo Jesús, Galo Enrique, Cristian Andrés, por los fallecidos de la familia Villamarín Lucas, Pazmiño Loor, Loor Vera, Lucas Alvarado y Alvarado Guín, Mariana de Jesús Cedeño, Gabriel, Fernando, Celso Vicente, Andrés, Lilia, Milenka, Dolores y todos cuantos han fallecido durante esta mañana. A todos, concédeles en tu misericordia participar de la luz eterna de tu rostro. Y de nosotros aquí reunidos, que nos has elegido en este mundo, ayúdanos también, Señor, librándonos de todo mal. Unidos en oración con María, la Virgen Madre de Dios, su esposo San José, los apóstoles, nuestros santos y santas, mártires, beatos, y todos los amigos de Jesús que vivieron con la fe en Él a través de los tiempos, que también nosotros algún día participemos de la vida eterna y cantemos tus alabanzas. Por Cristo, con Él y en Él, a ti, Dios Padre Omnipotente, en la unidad del Espíritu Santo, todo honor y toda gloria por los siglos de los siglos.
2: Amén.
1: Amén. Unidos a Jesús, decimos esta bella oración que nos enseñó. Decimos: Padre
3: nuestro que estás en el cielo, santificado sea tu nombre, venga a nosotros tu reino, hágase tu voluntad en la tierra como en el cielo. Danos hoy nuestro pan de cada día, perdona nuestras ofensas como también nosotros perdonamos a los que nos ofenden.
1: No nos dejes caer en la tentación y líbranos del mal. Líbranos, Señor, de todo mal y concédenos la paz en nuestros días, para que, ayudados por tu misericordia, vivamos siempre libres de pecado y protegidos de toda angustia, mientras preparamos tu reino y la venida gloriosa de Jesucristo, nuestro Salvador.
4: Tuyo es el reino, tuyo es el poder y la gloria por siempre, Señor.
1: Señor Jesucristo, tú dijiste a tus apóstoles: la paz les dejo, mi paz les doy. No tengas en cuenta nuestros pecados, sino la fe de tu iglesia, y conforme a tu palabra, concédenos la paz y la unidad. Tú que vives y reinas por los siglos de los siglos.
2: Amén.
1: Que la paz de Jesús esté con todos ustedes.
2: Y con tu espíritu.
1: Nos damos fraternalmente este saludo de paz.
5: La paz.
1: Vicente, la paz. Oramos diciendo: Cordero de Dios,
6: que quitas el pecado del mundo,
1: ten piedad de nosotros.
6: Cordero de Dios, que quitas el pecado del mundo, ten piedad de nosotros. Cordero de Dios, que quitas el pecado del mundo, danos la paz.
1: Queridos hermanos y hermanas, este es Jesucristo, el que trae la paz al mundo. Trae la verdad de Dios, su palabra que es vida, su cuerpo que nos da la vida eterna. Decimos: Señor,
6: no soy digno de que entres en mi casa, pero una palabra tuya bastará para sanarnos.
1: Que su cuerpo y su sangre nos haga participar de su vida divina. Amén.
2: Amén.

Va el Señor, me acompaña siempre en mi vida hasta el fin. Ya no temo, Señor, a la noche, ya no temo, Señor, la oscuridad, porque brilla.

Va el Señor, me acompaña siempre en mi vida hasta el fin. Ya no temo, Señor, a la muerte, ya no temo, Señor, la eternidad, porque tú estás

0: acompaña siempre en mi vida hasta el fin. Alma de Cristo,
1: santifícame.
0: Cuerpo de Cristo,
1: sálvame.
0: Sangre de Cristo,
1: embriágame.
0: Agua del costado de Cristo,
1: lávame.
0: Pasión de Cristo,
1: confórtame.
0: Oh mi buen Jesús,
1: óyeme.
0: Dentro de tus llagas,
1: escóndeme.
0: No permitas
1: que me aparte de ti.
0: Del maligno enemigo,
1: defiéndeme.
0: En la hora de mi muerte,
1: llámame y mándame ir a ti. Para que con tus santos te alabe. Por los siglos de los siglos.
0: Amén.
2: Padre, ruego por ellos, para que sean uno en nosotros, para que el mundo crea que tú me has enviado, dice el Señor. Aleluya. Oremos. Protege a quienes has salvado, Señor, con tu amor constante, para que los redimidos por la pasión de tu Hijo se alegren cada vez más con su resurrección. Por Jesucristo nuestro Señor.
0: Amén.
2: El Señor esté con todos ustedes.
1: Y con tu espíritu.
2: Recibimos la bendición de Dios misericordioso, que es Padre, Hijo y Espíritu Santo, descienda sobre nosotros y nos acompañe siempre.
0: Amén.
2: Que nuestra Madre Santísima también nos acompañe en nuestro caminar diario. Dios te salve María.
1: Salve María,
2: llena eres de gracia.
1: El Señor es contigo.
2: Bendita eres entre todas las mujeres.
1: Bendito es el fruto de tu vientre, Jesús.
2: Santa María, Madre de Dios, ruega por nosotros pecadores, ahora y en la hora de nuestra muerte.
1: Amén.
2: Amén. Que continuemos en la paz que Dios nos da. Un feliz día a todos. Gracias.
1: Gracias, Padre, también a usted.
0: Madre mía que estás en los cielos.

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0: 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La radio te informa la hora. 10. 12 minutos.
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1: 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La radio te informa la hora. 10:44 minutos.

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minutos en son, exactamente 11 de la mañana, 9 minutos en son de Manta, en este 9 de mayo. Hoy tenemos el día, víspera de Día de la Madre, Día Universal de las Madres. Estamos enviando un saludo a esta hora de la salsa. Vamos a programar unas canciones lindas en homenaje a las madres. Un saludo muy especial, con mucho cariño, hoy 9 de mayo, este sábado. Exactamente son las 11 de la mañana con 6 minutos, 11, 6 minutos. Aquí saludamos muy cordialmente en Quito a la señora Dorita Guamilama, en Quito, de parte de su familia, que la quieren mucho, toda la familia, especialmente su hermano acá desde Manta, el ingeniero Harold Guamilama. Para la señora Dorita Guamilama, en el Día Universal de las Madres, que es mañana, desde ya la estamos celebrando y la festejándola con todo cariño. También en Quito, a la señora, acá tengo el dato, con mucho cariño, en Quito, Amparito Guamilama, en la capital de la República, de parte de toda la familia acá desde Manta, especialmente de su hermano Harold Guamilama, gerente de Talleres del Pacífico, Talleres Silvanita, por el Día de las Madres. A la señora Silvana Párraga, de parte de su querido esposo, ingeniero Harold Guamilama, en la Marbella, repito, en Quito, a la señora Amparito Guamilama. Se la quiere mucho. Saludos en el Día de las Madres, que es mañana. Desde allá le estamos felicitando a la señora Dorita Guamilama, en la capital de la República, Quito, también acá desde Manta. Y en el cielo, señoras y señores, que está en el cielo, la señora Raquelita Quiroz, mamita del ingeniero Harold Guamilama. En el cielo, la señora Raquelita Quiroz. Ok, entonces, la música del Puma Rodríguez, el título es Contigo, hermoso bolero.

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La número uno de la música romántica en esta mañana, este sábado. Estamos hoy a 9 de mayo 2026. Un saludo muy cordialísimo a la familia de don Harold Gavilama. Vamos a saludar cordialmente. Vamos a saludar cordialmente en Quito, en la capital de la República, en Quito. Estamos saludando este 9 de mayo aquí desde Manta, Puerto Internacional. En Quito, capital de la República, la señora Dorita Guamilama. Igualmente, un saludo muy especialísimo a la señora, acá tengo el dato, Amparito Guamilama, de parte de su querido hermano acá, el señor ingeniero Harold Guamilama. Se las quiere mucho. Felicidades en el Día de las Madres, que es mañana. En el cielo, un saludo muy chévere también, cordialísimo, recordando a Raquelita Quiroz, mamita del ingeniero Harold Guamilama. Esto en el cielo, una oración y más oraciones para ella. Y un saludo para la señora ingeniera Silvana Párraga, gerente de taller Silvanita en La Marbella. Felicidades de su esposo, el ingeniero Harold Guamilama, en este día especial. Somos Son de Manta 89.7. La música de Django, Alma, Corazón y Vida. 11 de la mañana con 15 minutos.

0: Bueno, atento saludo para Laurita, Laurita Quijije también, ¿ah? ¿Eh? Que hoy está celebrando ya mañana el Día de las Madres, de toda la familia, más que todo de su hermano, el ingeniero José Quijije. En el sitio Beldaco, parroquia Loana, Cantón Santana, Normita Gorosabel, de parte de sus hijos, desde Nueva York, desde España, de aquí de Manaví, más que todo de Gabriel Toledo, para Normita Gorosabel, que mañana festeja lo grande el Día de las Madres.
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0: Ok, ok, voy en este momento a Quito. En Quito, capital de la República, estamos saludando a toda la familia ahí, ¿eh? A Dorita Guamilama. Ahí estamos saludando a Dorita Guamilama en la capital de la República. Ok, ahí estamos, un saludo muy especial para la señora Amparito Guamilama en la capital de la República. Vamos a saludar cordialmente y seguir saludando a toda la familia en Santana, familia Benítez, familia Sánchez. Bueno, en Quito decía para Dorita Guamilama, hermana del ingeniero Harold, también la señora Amparito Guamilama, Dorita Guamilama en Quito, de parte de toda la familia, de su hermano acá desde Manta, Puerto Internacional, el gerente ingeniero Harold Guamilama, para Amparito y Dorita Guamilama, en el cielo, que Dios la tenga en la gloria, disfrutando de este ambiente celestial allá en el cielo. Raquelita Quirós, mamita de nuestro amigo el ingeniero Harold Guamilama, gerente de Talleres El Pacífico y Talleres Silvanita, y a la señora Silvana Párraga, esposa del ingeniero Harold Guamilama, allá en la Marbella. Vamos con esta rica salsa, se llama Madre, a manera de la gran figura de Melcochita.
1: La radio te informa la hora.
0: Vamos ahí.
1: 11.
0: 11 con 29 minutos, Madre.

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5: Bueno, exactamente 11 de la mañana con 37 minutos en la nueva Son de Manta. En este fin de semana, mañana Día de las Madres, tremendo homenaje que Son de Manta hizo ayer, ¿eh? Buen programa, gigantón programa. Y vamos con un saludo para Quito. En Quito estamos con un saludo para la familia Guamilamá. Ahí estamos con un saludo para Dorita Guamilamá. En Quito también para la señora Amparito Guamilamá y Dorita. En el cielo, un saludo muy especial para la señora Raquelita Quiroz, que Dios la tenga disfrutando de su gloria celestial. Raquelita Quiroz, mamita del ingeniero Harold Guamilamá. Y también a la esposa del ingeniero Harold, Silvana Párraga, gerente de talleres Silvanita en La Marbella. Ok, con Leo Dan el tema en esta variación de música, este hermoso tema del recuerdo del año 1980 con Leo Dan, ella.

Este fue un homenaje para la familia Guamilama. Gracias, ingeniero Harold. Gracias, ingeniera Silvana Parra, Talleres del Pacífico, Talleres Silvanita en La Marbella. Ok, grandes profesionales. También dejo un saludo para Laurita Quijije, de parte de toda la familia, José Quijije, el ingeniero. A doña Normita Gorosabel, allá en el sitio de Beldaco, parroquia Lodana. Mañana el día de ella, de doña Normita Gorosabel. Saludos de parte de su hijo Gabriel y toda la familia de España y Estados Unidos. Gracias. Buen fin de semana. Este fue un homenaje a todas las madrecitas que están aquí escuchando la radio, están escuchando Son de Manto 89.7 en esta hora de la salsa.

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1: La radio te informa la hora. 11:46 minutos.

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1: La radio te informa la hora. 12:22 minutos.

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1: La radio te informa la hora. 12, 42 minutos.
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0: 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La radio te informa la hora. 13. 11 minutos.
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3: Buenas tardes señoras y señores, ¿qué tal? Bienvenidos todos ustedes a la información deportiva de Radio Son de Manta, la radio que se identifica con la Liga Pro, con el fútbol ecuatoriano y con toda la audiencia en Manta, la provincia, el país y el mundo entero. Aquí estamos listos para la información deportiva desde el Estadio Bellavista de Ambato, técnico universitario Delfín Sporting Club en breves minutos. Vamos con el saludo de nuestros compañeros que ya están listos con el micrófono en mano. Primero, Marcos Espinosa y Espinosa. Bienvenido, Marcos.
4: Señoras y señores, ¿qué tal? Buenas tardes. Licenciado Lucho Chávez, al compañero Ariel Saltos, el popular Calimán, el audiomáster de la transmisión y a toda la audiencia deportiva de la provincia de Manabí. En vivo y en directo, el Estadio Bellavista de Ambato comienza de a poquito a tener ese color rojo y blanco de la parcialidad del conjunto ambateño del cuadro del Rodillo Rojo. Y nosotros esperamos que el Delfín consiga este día por lo menos un punto, que se traiga un resultado positivo. Mi querido licenciado Lucho Chávez, usted continúe.
3: Así estamos, aquí estamos con la información deportiva, señoras y señores. Vamos con el saludo de Ariel Saltos y Saltos.
5: Hola Luchito, saludos para usted, por supuesto para Marcos, que hoy va a estar en el relato, Don Edison en controles, y por supuesto para la audiencia del 89.7, en especial a las mamitas, porque mañana será el Día de las Madres, o en este caso celebramos, conmemoramos el Día de las Madres, y para hoy, para ellas también es dedicada esta transmisión, donde esperamos que Delfín Sporting Club, que hoy hace en condición de visita desde Ambato, en este caso contra Técnico Universitario, pueda traer tres puntos importantes que le permitan seguir sumando en la Liga Ecuabet. Esto, por supuesto, válido por la fecha número 13. Y en segundos nomás, cuando Luchito nos indique, estaremos dando las alineaciones, porque ya hay equipos confirmados entre ambas escuadras. Vamos con Marcos.
4: Vamos con las alineaciones, Ariel. Vamos con las alineaciones. Primero la del conjunto local, ¿qué le parece?
5: Ok, vamos con Técnico Universitario. Usted nos indica desde la portería. Dele, maestro.
4: Muy bien, entonces, en el arco estará Santiago Raceto, camiseta número 1.
5: Santiago Raceto será el portero en este encuentro para Técnico Universitario.
4: Está el señor Edwin Mesa, camiseta número 23.
5: Mesa con S, por si acaso, con el 23.
4: Andrés Copete, camiseta número 27.
5: Copete en la saga de centrales con el 27.
4: Julián Anaya, camiseta número 13.
5: Su compañero en la saga central, Anaya, con el 13.
4: Jorlin Arce, camiseta número 85.
5: Con Arce cierra el bloque defensivo con el dorsal 85.
4: Mateo Castaño, camiseta número 70.
5: Castaño con el 70.
4: Este es uno de acá, ¿no? Jonathan Majao, camiseta número 33, el manavista que juega para Técnico.
5: Quien sigue el fútbol de acá en nuestra ciudad, amateur y profesional, sabe que la familia Majao sabe de fútbol. Y hoy Jonathan se enfrentará al equipo del Delfín. Majao con el 33.
4: Majao con el 33. Luis Estupiñán, ex Delfín, camiseta número 7.
5: El mundialista sub-20 Estupiñán con el 7.
4: Wagner Delgado, camiseta número 25.
5: Delgado con el 25, como la camiseta del niño Moy.
4: Martín Chávez, camiseta número 8.
5: El 8, el jugador que va a conectar el pase para el centro delantero.
4: Y Chávez. Está

0: 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Vamos con la formación del otro plantel.
1: Vamos con la alineación entonces, señoras y señores, del conjunto del Delfín, del equipo de mi tierra, del equipo más popular de esta ciudad, el cuadro delfinista. En el arco, Pepe Cárdenas, camiseta número 12.
2: Cárdenas con el dorsal número 22.
1: 22, perdón, sí. 22 entonces, camiseta para Pepe Cárdenas. Abriendo el bloque defensivo por derecha, Enzo Rubio, camiseta 17.
2: Rubio, el duro del bloque defensivo con el 17.
1: Primer zaguero central, Anthony Bedoya, camiseta número 32.
2: Hoy con la cinta de capitán, Bedoya con el número 32.
1: Mateo Burdizo está con la camiseta número 6.
2: El argentino Burdizo con el 6.
1: Y cerrado el bloque defensivo aparece Lucho Luis. Luis Castillo, camiseta número 40.
2: El ex Emelec con el número 40.
1: Primera línea de volante, Jefferson Valverde, camiseta 30.
2: El gato Valverde con el número 30.
1: Acompañado por el Luis Castro, camiseta número 16.
2: Este también es Luchito, como nuestra voz comercial dice que se llama Lucho, es bueno. Va con el 16.
1: Jerónimo Heredia, el argentino, con la camiseta número 34.
2: El 7 pulmones con el 34, Heredia.
1: Kevin Usiña, la gran figura del partido anterior, camiseta número 78.
2: Usiña, que pasó por Liga de Puerto Viejo y que por supuesto en el encuentro pasado le dio la victoria al Delfín. Usiña con el 78.
1: Y en el ataque estarán los Franco Perenciolo con el 11.
2: Perenciolo con el 11.
1: Y Franco Ayunta, camiseta número 9, mi estimado Ariel.
2: Por supuesto, cierra el bloque delantero Ayunta con el dorsal número 9 del 11 corrido
1: del equipo Cetáceo. De corrido la alineación del cuadro delfinista. Cárdenas con el 22, Denso Rubio 17, Anthony Bedoya con el 32, Mateo Burdizo con el 6, Lucho Castillo en el 40, el bloque defensivo. Jefferson Valverde con el 30, Luis Castro 16 en la primera línea de volante. Jerónimo Heredia, camiseta número 34, Kevin Gusiña 78 y adelante. Franco Perenciolo y Franco Ayunta, la camiseta número 9. Analiza las alineaciones el comentarista de la tarde, el señor licenciado Ariel Saltos en Radio de Manta.
2: Sí, señor, este es el equipo que presenta hoy el cuadro de Delfín, que ya lo había hecho en el partido pasado, con la ausencia del portero Eras, un tema de lesión, que hoy también le permite estar de baja para este encuentro deportivo. Bloque línea de cuatro, ya el técnico, en este caso el profe Subeldía, ya no plantea la línea de tres, ve que el bloque de línea de cuatro sale mejor. Rubio, que se ha afianzado en el bloque defensivo, hoy una vez más está Luis Castillo, el ex lateral izquierdo del Club Sport Emelec, que estuvo hasta la temporada pasada, hoy como lateral izquierdo. Estas son las dos presencias de los laterales para el cuadro de Delfín, es decir, jugadores que puedan en el contragolpe, como ha sido habitual en este Delfín en esta temporada, generar esa posibilidad para poder conectar con los que están adelante, quienes serán hoy puntualmente el jugador Kevin Usiña, que estará en uno de los extremos. De ahí en la pareja de centrales, Anthony Bedoya y Burdizo, gran dupla que está haciendo en el bloque defensivo. Y en el medio sector, para mí, los tres mejores nombres que tiene en esa mitad de la cancha, a pesar que durante la semana lo hemos dicho. Tanto Heredia, Valverde y Castro, los tres son una especie de volante 5, volante 8 y le faltaría un volante 10. Bueno, vamos a ver qué pueden hacer ellos tres, o si no, cómo se pueda alimentar de la parte de la banca de suplentes.
1: Oiga, sí, me he percatado algo en la parte de la general del cuadro de técnico universitario. No sé realmente cómo está la actualidad del conjunto ambateño, pero hay una bandera, ahí la puedo observar. Dice, ustedes al mundial, nosotros a la B, fuera, tengan dignidad. ¿Será acaso para una parte de la dirigencia? No entiendo realmente, el mensaje, no sé la actualidad del cuadro del Rodillo Rojo.
2: A ver, la realidad es que recuerde que la gente de Federación siempre iba a los directivos de los clubes.
1: Sí.
2: Lamentablemente, esto pasa más por un tema político que otra cosa, que quienes dieron el voto probablemente van a tener más capacidad de llevar amiguitos, por decirlo así, al Mundial. Es decir, uno que otro directivo. Ahora, la preocupación de la gente es que los directivos, como pasa en la mayoría de clubes, porque no solamente pasa en técnico, se termina preocupando por otras cosas y no por la realidad económica del club, ver de dónde, traer buenos refuerzos, y ves a equipos tradicionales como técnico universitario hundiéndose en la tabla. Y por eso le dice, usted está más preocupado por el Mundial, que por cierto es a la vuelta de la esquina.
1: No ponen preocupación en los equipos.
2: Exacto.
1: Perfecto, ok, muy bien, ahí está entonces la información de Ariel Saltos, licenciado Lucho Chávez.
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1: En base al mensaje que lo decía acá Marcos, que se ven por supuesto en acá en el estadio Bellavista de Ambato, yo comprendo también el sentimiento del hincha del técnico universitario, porque si usted sigue a Delfín o se recuerda lo que pasamos a principio de temporada, cuando la posibilidad de que se venda la plaza del equipo manabita a un equipo de la sierra, no lo voy a nombrar, también hablábamos de la dirigencia que hoy está en turno y que esperábamos un poco más, que sí, que en teoría están invirtiendo un billete y que se habla que deben dinero a los jugadores, que hay deudas, etcétera, etcétera. Es el sentir de la mayoría de los clubes. Y si hoy yo repaso un poco la alineación de técnico universitario, la que acá Marcos nos mencionaba que va a saltar en el terreno de juego en aproximadamente 4 minutos, porque el partido arranca 1:30, no hay jugadores de renombre, con el respeto para los que hoy saltarán en el 11 titular del técnico universitario, salvo el jugador Luis Estupiñán, que tuvo ya pasó en Liga de Quito, en el mismo Delfín, que pasó sin pena y sin gloria, con respeto para él, pero es la realidad. Majado, que es el fútbol nuestro, pero de ahí no veo el jugador que usted puede decir, ah, técnico tiene en sus filas a este volante, a este delantero. Y creo que con poco o casi nada, el equipo trata de pelear, más garra y corazón que fútbol, y hoy probablemente veamos esto en el terreno de juego. Y también la realidad es que Delfín pasa así, también por un plantel con muchos nombres desconocidos, más garra que corazón, y se está volviendo tradicional en nuestro fútbol, porque no hay plata, porque hay dirigentes que no saben dirigir a sus clubes.
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2: Muy bien, señoras y señores, agradecido a toda la gente que se engancha en el fanpage de Radio Son de Manta, a toda la gente que se suma en el dial, también a los taxistas que están recorriendo las ciudades, ahí pendiente con un enganchado con el dial, la 89.7 frecuencia modulada. Estupiñán saluda con parte del cuerpo médico del conjunto del Delfín de Manta.
0: Ayer Orense derrotó a Leones por 2-0 en el estadio 9 de mayo de Machala.
1: Resultado creo que esperado, porque Leones tampoco da pie con bola, es la realidad. Orense tiene un equipo mejor armado y son estas novedades que terminamos viendo en lo que es la Liga Pro. Como para repasar la tabla de posiciones algo rápido, sigue Independiente del Valle puntero con 28 puntos, le sigue Universidad Católica con 22, Barcelona es tercero con 20, Aucas es cuarto con 19 puntos, comparte también esa misma posición con el Orense, que tiene un partido más, el que jugó ayer, que le ganó a Leones. Sexto lugar es Guayaquil City con 18 puntos, séptimo Liga de Quito, octavo Deportivo Cuenca con 17 puntos, Muchuruna es noveno con 16, décimo es Macará con 16, ahí sigue Delfín con 15 puntos en el undécimo lugar, Emelec tiene 14 puntos, es decir, uno menos que el Delfín.
0: Ya equipos, están los dos equipos en el rectángulo de fútbol.
2: Equipos al campo de juego, equipos al campo de juego, el técnico está en la cancha del Bellavista y también el Delfín. El Delfín, al campo de juego con su tradicional azul con vivos amarillos. El campeón de la Liga Pro Torneo 2019, el conjunto Cetáceo, el cuadro del Delfín. Qué lejos está, ¿no? Qué lejos quedó ese 2019 de la escuadra del Delfín. Árbitro central pita Anthony Díaz en este día. Pita Anthony Díaz en una mañana agradable acá en la ciudad de las flores y las frutas. El sol, gran ausente de este cotejo, pero el clima en la sierra es muy bipolar, más bipolar que la ñaña de este.
0: Variable, variable.
2: Es variable, ¿no? Más bipolar, la ñaña de este, sí. Más bipolar que la ñaña de este. Ariel Santos, el saludo por acá del señor Jefferson Valverde, ¿no? Ahí un saludito especial para alguien cuando la cámara cuando le enfocaba a la cámara a los niños que abandonan ya el terreno de juego. Muchos son hijos de los jugadores, ¿no? Hijos, mascotas también.
1: Jugadores de las formativas.
2: Familiares, jugadores de las formativas, allegados también. Yo salté, cuando era niño, yo salté muchas veces al terreno del hockey con jugadores del cuadro del Delfín. Recuerdo en esos tiempos, por ejemplo, ese Delfín del 2001, que jugaba Cristian Botero, Alfonso Obregón, Gavica. Lo que pasa es que mi tío Juan Carlos Mendoza era utilero en el cuadro del Delfín. Y teníamos por ahí incluso mi primo, que le mando saludos, está en el estadio, Wilfrido Mendoza, es el jefe de utilería hoy en día del cuadro delfinista. Mi familia tiene bastante apego y sentido de pertinencia para el cuadro del Delfín.
0: Vallejo era otro.
2: Y tuve algunos partidos en los que pude saltar al terreno como mascotita y también como parte de por eso sé que no todos son hijos de los jugadores, ¿no? No todos son hijos de los jugadores. Las fotos respectivas acá de técnico universitario, ya mismo lo hace el cuadro del Delfín. ¿Me iba a decir algo?
0: Claro que sí. Y su talla sí le permitía como mascota.
1: Todavía,
0: imagínese
1: todavía.
0: En ese tiempo. Hasta por ahora hasta puede ahora, elegir sí. Como mascota.
2: Imagínese en ese, en ese tiempo.
0: Ya, claro que sí.
1: Lo mandamos con Ligner Mendoza, los dos.
0: Los dos hacen buena dupla, sí sabe. 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Ya va a iniciarse el partido, pero me parece que van al sorteo de cancha y de balón, mi estimado Ariel.
1: Sí, van al sorteo en este caso para que lleguen los capitanes. Luis Estupiñán por el lado de técnico universitario y Anthony Bedoya por el lado del Delfín Sporting Club. Estupiñán con el 7, Bedoya con el 32, hacen el lanzamiento de la moneda al suelo y elige en este caso Delfín Sporting Club, si no me equivoco, cancha. Sí, ahí está, por supuesto, el respectivo saludo entre capitanes, entre el árbitro central, los líneas, el cuarto árbitro y, por supuesto, la respectiva foto. Estupiñán ni bien dejó que tomaran la foto y salió corriendo.
0: Sale pisado. Poco público, Marcos.
2: Sí, poquísimo público, ¿no? La verdad, el cuadro de técnico universitario, hoy la gente no ha asistido como se esperaba el cuadro al terreno del Bellavista Ambato. Hablan la última arenga los jugadores de técnico universitario. Que el año pasado estuvo, incluso descendió, ¿no?
1: Sí.
2: Y descendió a técnico universitario.
1: En teoría descendió, pero recuerde que por lo que pasó con el Nacional, se termina salvando en la mesa técnico universitario. Por eso también el cartel de la hinchada, porque ya quedó la mala experiencia del 2025 y nada cambia para este 2026.
2: Y este equipo será tal vez más flojito que el del año pasado.
1: Claro, ¿no? Se fue Blanco, Jiménez.
2: Bueno, Walter Chávez ya se había ido.
1: Pero son los referentes del club.
0: Ya claro que sí, va a arrancar el partido, señoras y señores, en el estadio Bellavista de Ambato. Vamos a poner en cero nuestro cronómetro. Va a arrancar el partido, se prepara nuestro compañero Marcos Espinosa y Ariel Salto para el relato y el comentario respectivamente. Va a comenzar el partido, va a iniciar el cotejo. Arranca el partido, Marco.
2: La pelotita en la cancha del Bellavista de Ambato, ya juega el técnico universitario frente al cuadro del Delfín Sporting Club. Usted lo vivirá a través de Radio Son de Manta con el comentario de Ariel Salto, la voz comercial de Lucho Chávez, Audio Master, el popular Calimán, y quien les narra, Marcos Espinosa. Póngase cómodo, señoras y señores, buen provecho para la gente que les gusta esta hora de el delicioso almuerzo a vísperas del Día de la Madre. Primera pelota que le favorece al cuadro del técnico universitario, va saliendo por acá Arce, pelotas al medio sector Castaño, que la va dominando bien el conjunto de técnico universitario. Pelota por la zurda para Estupiñán, se va escapando pegadito la raya, Luis Estupiñán marca la diagonal, en la marcación por acá lo espera Heredia, sigue Estupiñán, lo saca a pasear acá por allá, lo lleva para un lado para el otro, lo va a acompañar Ushiña, sigue Estupiñán, jala la marcación de dos hombres, va rechazando por acá Enzo Rubio la pelota que queda para un hombre de técnico universitario, cuidado, se mete hasta la cocina, levanta en el centro y la pelota es rozada por un hombre del Delfín y se va al primer córner, tiro de esquina para el técnico.
3: tiro de esquina.
0: El primero del partido, el primero para técnico universitario.
1: Va al cobro Luis Estupiñán con el número 7.
2: Estupiñán le va a pegar a la pelota entonces. Atención, señoras y señores. Le va a pegar a la pelota Lucho Estupiñán. Luis Estupiñán, pierna derecha, de izquierda a derecha. Chanfle hacia adentro. Acá la pelota que cae al área del Delfín. Se pasea por el área delfinista. La corre por acá Castillo. Se viene el cuadro de técnico universitario. Por acá levantan la pelota desarticulada. El esférico que se pierde por la última raya y saque de meta para el cuadro delfinista.
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2: La va a poner en juego por acá la gente del Delfín. Atención, lo hace Burdizo. Mete el zurdazo largo arriba, territorio que defiende el cuadro de técnico. Por acá corre, se viene Usiña al centro, a flor de césped, y la pelota la va rechazando. Sigue por acá la pelota, la buscan a Ayunta, rechaza la defensa de técnico universitario. Pelota hacia adelante, por acá se viene Delgado, Wagner Delgado. Pelota al piso, cabeza levantada, transporta el esférico. Sigue Wagner, pega el freno, engancha, entra a las 18 yardas, se sale de ella. Sigue por acá, se barre el hombre del Delfín, le saca la pelota, no hay falta. El esférico con el gato Jefferson Valverde que mete el derechazo. La pelota arriba, ¿para quién? Para nadie. Simplemente se quiso salir del peligro porque metía miedo esta arremetida de Wagner Delgado y el salto.
1: Claro que sí, salió con todo técnico universitario en estos casi 3 minutos. Delfín casi no mantiene el balón. Dudó al momento de atacar técnico universitario por la banda izquierda. Era un centro al área, pero intentó centralizarla, irse por el medio y terminó sin peligro esa jugada.
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2: Estupiñán que se escapa pegadito a la raya con el revés del pie hacia adelante. Milita Delgado, viene Wagner Delgado. Corta Bedoya por acá, como bombero apagando el incendio. Le va a pegar de derecha Bedoya, mete el derechazo largo arriba, territorio que defiende el cuadro de técnico universitario. De cabeza va regresando a Anaya. Para la gente de técnico universitario, la busca por acá la gente del rodillo rojo. Pelota en el medio sector, la tiene el cuadro dueño de casa. La pelota para Copete. Copete que va saliendo, juegue cortito acá con la gente técnico, la va manejando Majao hacia adelante. La pelota con Estupiñán, viene Lucho. Luis Estupiñán en el mano a mano con Rubio. Sigue por acá Estupiñán, acá no le quitan la pelota. El esférico con la gente de técnico universitario, la va dominando el cuadro del rodillo rojo. La tiene Julián Anaya. Anaya que abre para Copete. Tocan los zagueros centrales del cuadro del rodillo rojo. Son las primeras escaramuzas del partido. Cero tiene técnico, cero tiene Delfín. 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
2: Este Delfín que viene de ganar la semana pasada al cuadro del Muchurruna. La pelota por la zurda para Castillo. Castillo pegado a la raya, pega el freno, levanta la mirada, juega hacia el centro con Castro. Castro que se la quiere sacar de encima, el pelotazo largo, desprolijo el esférico, se pierde por la línea lateral, rozada por un hombre de técnico universitario, y saque el lateral para la visita.
0: 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Vamos al tiempo, vamos al tiempo, tiempo, tiempo, tiempo, tiempo de juego. Marcamos los primeros 5 minutos del primer tiempo. El marcador en el Bellavista de Mato, 0 tiene técnico universitario, 0 tiene la representación de el Delfín Sporting Marco.
2: La tiene Mateo Castaño, juega por la zurda, va saliendo por acá Arce Jorlin Arce, pega el freno, pisa la línea que divide el terreno de juego, la pelota hacia atrás para Castaño con mirada periférica, levanta la mirada, juega por la derecha, limpió la jugada, sale Andrés Copete como stopper, se viene Copete por acá, mete el derechazo, la quiere cambiar, cambio de orientación, el jugador Estupiñán para Wagner Delgado, sigue Delgado, pelota que da en Bedoya, la manda al córner, tiro de esquina para el rodillo rojo.
3: Tiro de esquina.
0: El segundo del partido, el segundo para técnico universitario.
1: Al cobro una vez más Luis Estupiñán, dueño del balón en el técnico universitario.
2: Estupiñán le va a pegar a la pelota. Atención, señoras y señores, somos Radio Son de Manta, 89.7 en frecuencia, mula a esta hora del día. El buen provecho para toda la gente que le gusta el almuerzo. Levanta en el centro por acá, rechaza la defensa del Delfín, la busca por acá Heredia, la pelota la tiene el Delfín, no, sin falta la ganó el conjunto delfinista. Usiña se equivocaba, por acá la tiene Heredia, donde la pelota desviada desordenada totalmente hacia un costado, saque lateral para técnico universitario Ariel Salto.
1: Luce sin ideas por el cuadro de Delfín y todo es técnico universitario por la banda izquierda, por el lado de jugador Estupiñán. Por ahí ataca el equipo universitario.
2: El derechazo por acá de Estupiñán. Se termina desviado la pelota. Se termina desviando. Saque de meta para Pepe Cárdenas, arquero delfinista.
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2: La pelota la va a poner en juego el señor Cárdenas. José Cárdenas, que viste de naranja el día de hoy. Acomoda el esférico, señoras y señores. Estamos jugando el primer tiempo. Técnico universitario tiene cero, Delfín levanta, tiene cero, viene de ganarle a Buchurruna, mete el derechazo, Pepe Cárdenas manda a jugar acá porque defiende el cuadro de técnico universitario. Por acá la busca la gente del Delfín, Ushiña caía, la tiene el combinado delfinista, pelota por la zurda, se viene por acá Perenciolo, le quitan la pelota a Franco, se revienta por acá Copete, la pelota que se pierde, ahí saque el lateral para el cuadro de técnico universitario.
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2: Andrés Copete que la va dominando por acá, cuidado, se equivocaba Raceto, la pelota con Copete, Copete que mete un rechazo, pelota que lo busca para acá al señor Wagner Delgado, la va a buscar el señor Majao con el esférico, sigue por la zurda ahora para Estupiñán que pisa territorio propio, hacia atrás se apoya con el señor Arce Yorling, el jugador del cuadro de escénico universitario, si viene el conjunto del Rodillo Rojo, la pelota hacia adelante, corre por acá Wagner Delgado, la marcación es de jugador Valverde, lo tocaban a Valverde, caía, lo tocaba Martín Chávez, tiro libre para el Delfín, lo ve, lo analiza, lo comenta en los micrófonos de Son de Manta, Ariel Salto.
1: Reclama a la gente de técnico universitario porque dice que no hubo falta, lo que hace Valverde en este caso aguantar con el cuerpo, medio lo rozan y él se tira, hace show porque sabe que técnico universitario por ahora es más que el equipo del Delfín. Y mira que me gusta un poco más el despliegue como lo está haciendo el equipo técnico universitario. Ya le comento por qué. Dele, Luchito.
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2: Hay tiro libre finalmente.
1: Sí. No sé qué pitó el árbitro porque realmente quien caía era Valverde. Por simular no es...
2: Le pitó mano.
1: De pronto, capaz.
2: Bueno...
1: Señor, a favor del técnico universitario.
2: Tiro libre para el técnico universitario. Atención, se encienden las alarmas. En el área delfinista le va a pegar Estupiñán a la pelota. Detrás del arco de Pepe Cárdenas, la parcialidad del técnico universitario. Atención, señoras y señores. Somos Radio Son de Manta 89.7. En frecuencia modulada. Quieren hacer una jugada de laboratorio los muchachones. Los muchachones de técnico universitario, hay que avivarse, hay que sacarla. Un solo hombre en barrera de Franco Perenciolo. Se viene el centro de Estupiñán. Cárdenas salía y la pelota se va por la raya final. Saque de meta que le favorece al cuadro del Delfín de Manta.
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2: Le va a pegar a la pelota por acá Burdizo, que va saliendo con Castillo, mete el zurdazo, la pelota hacia adelante. Agradecemos a la gente que se engancha a la transmisión, se viene el Delfín, ataca el Delfín, la pelota, la tiene el cuadro Cetáceo, corre por acá Ushiña que va dominando, llega por el ala derecha, Ushiña que levanta el centro, la tiene Perenciolo, la pelota para Yunta. ¡Ay, esa pelota! ¡Esa pelota de la raya! ¡La va sacando Julián Anaya! ¡Se salva el técnico! ¡Llegó el Delfín con peligro! ¡Ariel Salto!
1: Anaya como un arquero improvisado en la línea de la portería, saca el balón. Gran centro, en este caso de Ushiña, que la baja uno de los delanteros del equipo de Delfín. No la remata, la deja en la zona del 9 para Yunta. Y Yunta hace un remate espectacular, donde el central de técnico universitario estaba ubicado donde tenía que estar el portero, en la raya, lo salva, saca el grito de gol que por ahora permite que siga 0-0 este encuentro deportivo.
0: Vamos al tiempo, al tiempo de juego. Ya se cumplen los primeros 10 minutos con 30 segundos de la primera fracción. El marcador en el Bellavista de Mato, 0 tiene técnico universitario, 0 tiene el equipo del Delfín Sporting Club.
2: Saludos para Ignacio, el Nacho Ábalos.
0: Allá.
2: Acá dice, excelente narración, saludos para Lucho Chávez.
0: Allá, gracias, muy amable Carlitos Ignacio.
2: Acá se viene técnico universitario, cuidado, Wagner Delgado, última raya, se mete hasta la cocina, se barre, Bedoya la manda al córner, tiro de esquina para el dueño de casa.
3: tiro de esquina.
0: El tercero del partido, señoras y señores, el tercero para Técnico Universitario.
1: Le cuento, no le dieron el tiro de esquina.
0: No.
1: Pero tiro de esquina era, pero no le dieron tiro de esquina.
2: Está medio confuso, ¿no?
1: Entró nervioso el árbitro central.
2: Medio viró, lo anda el señor Antonio Díaz.
1: Pitó un tiro libre que no era y un tiro de esquina que sí era, no lo dio.
2: En la, en la transmisión de Facebook también, don Ignacio Ábalos, el saludo cordial para Lucho Chávez, Marcos Espinosa y Ariel Salto. También
1: claro, mandó
2: uno, personal y gracias. También está en el fanpage pendiente de la transmisión. La pelota se pierde por un costado, saque lateral para el Delfín de Manta.
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2: La pelota hacia adelante, corre por acá Wagner Delgado, Bedoya de cabeza, le devuelve la pelota al golero José Cárdenas, que la tiene en su poder el golero, que no pierde el... ¿Qué pasó por acá?
1: Posición adelantada, al parecer.
2: Posición... A ver, partido detenido.
1: Sí.
2: Partido detenido. Vamos a ver qué vio el señor Antonio Díaz, que está golpeado un hombre del Delfín, me parece.
1: Hay un hombre...
2: De técnico.
1: Universitario. Al parecer fue en el rostro, o al menos se agarra en el rostro. Usted sabe que el jugador le pueden pegar a otro lado, pero puede simular.
2: Jorlin Arce.
1: Sí, va el árbitro central. Y usted sabe que en este partido hay VAR. Es una jugada puntual cuando el jugador recibía el balón y sí, por detrás le termina golpeando, en este caso Heredia. Cuando se acerca, ojo, ninguno de los dos tenía amarilla, cerca el balón. Sí. Y recuerde que Ibar, en tema de amarilla no, puede recibir la asistencia de línea e indicarle pasó esto puntualmente y si él lo considera le puede sacar tarjeta amarilla. Reclama a la gente de Técnico Universitario, entre esos su capitán, Luis Estupiñán. Al parecer no hay... A alguna tarjeta en consideración.
2: Le pegaban era al señor Edwin Mesa, es al que golpeaban, el que quedaba en el terreno de juego, quejaba un golpe en el rostro. Estamos llegando y estamos cerca del primer cuarto de hora.
1: Escuchó la canción Mesa, Mesa que más aplauda. Entonces en vez de aplaudir le dio un manotazo, pues.
2: Ahí está, ¿no?
1: Se acordó.
2: Esos tiempos de escuela, yo. Claro. Esos salieron cuando yo estaba en escuela, ¿no? Estamos con casi contemporáneos,
1: sí,
2: con usted.
1: Sí. Muy... Yo soy el 97, ¿usted?
2: 96.
1: Claro, entonces usted es mayor que yo.
2: Ahí somos.
1: Somos contemporáneos.
2: Ahí somos contemporáneos. El hombre de experiencia acá es Lucho Chávez, a quien le damos el paso en este momento.
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2: Se viene Técnico Universitario, recuperaba. El señor Estupiñán juega para Gualberto Caicedo, levanta la mirada, juega para Wagner Delgado, Gualberto Caicedo en el área, está Martín Chávez, la pelota da en un hombre del Delfín, la manda le corner, tiro de esquina para Técnico Universitario.
3: Tiro de esquina.
0: El tercero del partido, ahora sí, el tercero ahora del partido, sí. El tercero para Técnico Universitario.
1: Ahora sí, Luis Estupiñán al córner.
2: Estupiñán al córner, atención, señoras y señores, le va a pegar el ex hombre del Delfín. Jugó en Liga también, ¿no?
1: Sí, Liga Quito.
2: En Liga, en Cuenca creo que también estuvo. Estupiñán le va a pegar al hombre que ha paseado su fútbol por todas las ciudades del país. Se viene Estupiñán, levanta el centro, rechaza Mateo Burdizo de cabeza por acá, la va buscando Perenciolo, le llega primero a Copete que abre por la derecha, la tiene por acá el jugador Castaño, levantaba, corta Castillo, la termina perdiendo, la tiene Perenciolo ahora para el Delfín, sigue Perenciolo, lo lastimaban, le cometían falta a Franco y tiro libre para el Delfín de Manta.
0: ¿Y qué les parece si vamos al tiempo, tiempo de juego? Ya en mi cronómetro marcamos 15 minutos del primer tiempo en el Bellavista de Ambato. Sí, en el Bellavista de Ambato, 0 tiene Técnico Universitario, 0 tiene la representación del Delfín Sporting Club.
1: ¿Sabe que antes de la jugada del remate de, en este caso, Ayunta, que casi termina en gol, Técnico Universitario resultaba mejor en el partido? De hecho, jugaban muy corto en los pases, máximo 5 metros. Después de esa jugada, Técnico Universitario intenta hacer de todo y no le sale nada. Entraron nerviosos después de esa jugada.
2: Castaño que se va saliendo entre dos hombres, va recuperando el cuadro del Delfín, pelota con Valverde para Bedoya para el señor Burdizo se quiere perfilar de derecho, uy, a la pelota hacia atrás, la tiene Cárdenas, cuidado José, limpia la jugada, sale por derecha, lo buscaba Enzo Rubio, primero va a llegar el señor Arce, Jorlin Arce por acá, el esférico para Wagner Delgado, la baja con calidad Estupiñán que la tiene, sigue Estupiñán con la pelota, protege con el cuerpo, Rubio no se la saca, la tiene Wagner Delgado, Rubio le saca la pelota por un costado, saque el lateral que le favorece al cuadro de técnico universitario.
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2: Juega el Delfín, mi gente, juega el Kip, el equipo más popular de esta ciudad, el cuadro delfinista. Está empatando 0-0 contra Técnico Universitario y saque lateral que le favorece el cuadro del Delfín. Va a ser Enzo Rubio, lateral por derecha. Se va a adelantar de manos, abajo la atenta mirada de su director técnico Juan Subeldía. Pelota hacia adelante, la tiene por acá Usiña, Usiña que protege con el cuerpo, la termina perdiendo Estupiñán que la pelea. La tiene Wagner Delgado, pelota para Castaño, Castaño hacia atrás para Copete, Copete que la tira hacia atrás para el golero Raceto. Santiago que va saliendo desde su jardín desde las 18 yardas. Ahora la pelota la va manejando Mesa, Edwin Mesa con el esférico. La tiene por acá el señor Anaya, Julián Anaya que va saliendo. Mete el derechazo largo arriba, territorio que defiende el cuadro del Delfín. Burdizo que regresa de cabeza, se equivocaba, regresaba a medias. El argentino que juega en las filas del Delfín, la tiene Castaño, va jugando Mateo. Ataca el técnico universitario, se defiende el Delfín, la tiene Chávez. Valverde que la el jugador Redelgado y ahora para Estupiñán. Se viene por acá Luis Estupiñán, le cometen falta. Le cometen falta al movidizo jugador de Técnico Universitario. Tiro libre para el cuadro dueño de casa, Ariel Salto.
1: Era la única manera de parar a Estupiñán. El hombre del partido para mí en estos primeros casi 20 minutos. Reclama a la gente de Técnico Universitario, pero es que sí, perdón, sí. Si no lo paraban a Estupiñán, otros podían ser el cantar y difícil para el cuadro del fin que lo puedan sostener.
2: Se viene el tiro libre, acomoda el esférico el señor Mateo Castaño. Dorsal número 70 en su espalda. Señoras y señores, cero tiene el cuadro del Técnico Universitario, cero tiene el cuadro del Delfín de Manta. La otra bandeja no la abren, ¿no? La otra bandeja es de la barra de Macará.
1: Sí.
2: De los ultras del cuadro de Macará. Atención, le va a pegar la pelota a Castaño. ¿Me quiere decir algo, Ariel?
1: Acá Delfín tiene su propia bandeja y Manta Fútbol Club también tiene su propia bandeja.
2: Ok, muy bien. Acá se viene.
1: Para la gente que nos escucha acá, tenga la referencia.
2: Se viene por acá el tiro libre, apaciguado el golero Cárdenas. Las parejas en el área, dentro de las 18 yardas, tres hombres en barrera, le va a pegar Mateo Castaño. 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En frecuencia modulada se viene Castaño. Castaño le va a pegar a la pelota a media altura. La saca la defensa del Delfín. Se salva el cuadro delfinista. Ariel Salto.
1: Se salvó. Buen remate. Pasó en medio de tantas piernas, incluso hasta la del portero del Delfín Sporting Club. Por ahí hubo una de ellas que lo remató para afuera. Y se salva, aunque bueno, el línea había cobrado en este caso posición adelantada. La primera jugada que Técnico Universitario hace algo de peligro dentro del área del cuadro del Delfín.
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2: Burdizo, ¿no? Sí. Oportuno ahí, Burdizo.
1: La repetición nos permite ver que la raya la saca Burdizo. Bueno, estaba en posición adelantada el hombre Técnico Universitario, pero casi llega a la primera a favor del equipo manteño.
2: Por el momento están finos y concentrados los zagueros centrales de dos equipos.
1: Figuras.
2: Anaya ahogó el grito de gol y ahora Burdizo también defiende el arco del Delfín. La pelota le queda al golero Santiago Raceto, que se acuesta y atesora la pelota. La quiere sacar a ras de piso. Hacia atrás lo espera, cuidado Franco Ayunta ahí como cazador. Va saliendo por la derecha la pelota con el señor Copete. Viene Andrés, Andrés Copete abre por derecha. Se viene el cuadro de Técnico Universitario. Pelota hacia el medio sector. La tiene el conjunto dueño de casa. La marcación es de Castillo. Se viene por acá, por la línea derecha. Se escapaba y se viene el centro. La saca Bedoya. Termina por acá la pelota con Perenciolo. Va saliendo Castro, el esférico. La busca Ayunta al piso. Iba, recupera Anaya. Pelota con Castaño en la bombonera central, le cometen falta acá al rubio Castaño, ¿no? Porque sí, tiene tinturado el cabello. Partido detenido, Lucho Chávez.
0: Vamos al tiempo. Aprovechamos para marcar el tiempo de juego. Sí, señores, señoras y señores, se marcan ya 20 minutos con 30 segundos del primer tiempo. Cero tiene Técnico Universitario, cero tiene la representación del Delfín Sporting Club.
2: Gualberto Caicedo que la busca, cayó un hombre del Delfín. Gualberto que se viene en las 18 yardas, remató, pelota adentro, gol, cuando quedó caído Bedoya. ¡Gol! Alberto Caicedo cuando Bedoya aquejó una falta. Será para revisarlo en el VAR. Por el momento el gol sube. En 21 minutos el técnico universitario se pone arriba. Gualberto Caicedo la mandó a guardar. Ariel Salto.
1: Estoy viendo la repetición. Bedoya cae solo. Yo creo que siente alguna molestia y por eso cae. El jugador Caicedo no hace falta. Y este aprovecha, nada de fair play, de que el fútbol es amistad, nada. Va por su equipo, buen remate de derecha, que deja fuera la fotografía al portero Cárdenas. Insisto, no hay falta de Caicedo sobre Bedoya. Bedoya se siente como un pinchazo, se deja caer. Capaz tuvo alguna molestia, porque incluso después seguía tirado en el terreno de juego. Y me imagino que igual están revisando la jugada por una cuestión de algo protocolo. Salen a reclamar los jugadores del Delfín, pero hasta el mismo Bedoya. Pero insisto, por la jugada que podemos ver acá, no hubo falta y para mí es gol legítimo a favor del técnico universitario. Que era menos en el encuentro, que se había pagado, pero una jugada puntual donde Bedoya deja caer su cuerpo, lo aprovecha Caicedo, se entra con todo. No había nadie más de Delfín, en este caso defendiendo el lado derecho de Delfín. Y llegó el gol a favor del técnico universitario.
0: Al minuto 21 fue el gol. Al minuto 21 de la etapa primera. Uno tiene técnico universitario, cero tiene Delfín Sporting Quirumán.
1: Y algo quiero complementar. ¿Sí? Todo el ataque de técnico universitario ha sido por la banda izquierda de técnico universitario, por la banda derecha del equipo de Delfín. ¿Qué tan mal le está pasando en este caso el lateral derecho del equipo manavita?
0: Gol confirmado.
1: Fue
4: gol. Qué regalo de Bedoya.
1: Ojo, para mí lo de Bedoya. Capaz sintió un pinchazo o algo por el estilo, porque estaba lejos Caicedo, ni siquiera estaba que lo había tocado, no. Había una distancia de un metro considerablemente, y a mí me parece innecesario el reclamo de Bedoya. Es verdad que él no ha visto la repetición, nosotros sí, pero no estaba cerca de él, o sea, no lo tocó ni nada, hermano. Lo que hace es perjudicar a tu propio equipo, no por tirarse, sino por lo demás.
4: No, pero qué error de Bedoya.
1: Sí.
4: Realmente el gol es de él. El gol es un regalo de Anthony Bedoya.
1: Yo quiero pensar que sintió un pinchazo, alguna molestia y por eso se cayó.
4: Pero yo lo veo reclamándole al árbitro sin ninguna molestia, Yo creo que quiso avivarse. Papá. Y bueno, pues no jugó la suerte en este caso y el Delfín está perdiendo, mi gente, comienza perdiendo el cuadro delfinista.
1: Marcos,
4: dígame.
1: Comenzaba a lucir mejor el cuadro del Delfín y son detalles puntuales. Fue una jugada intrascendente donde Bedoya pudo tranquilamente llegar, despejar, botarla al lateral o hacia el área de técnico universitario y eso termina complicando, pero puede complicar el partido del equipo del Delfín.
2: Sí, y por acá comienza también ya a mostrarse el Astro Rey, que va saliendo en todo su esplendor. Corta Valverde que toca para Perenciolo, cortaba Castaño. Se viene el cuadro del técnico universitario, Mateo Castaño pisa territorio, que defiende el cuadro del Delfín. Se abre por la derecha Castaño, pelota en el medio sector, toca para Delgado, filtraba el pase, va saliendo Burdizo, que cortaba la acción, de Burdizo el zurdazo, pelota hacia adelante, Castaño que va recuperando la pelota con Majao, toca por acá Chávez, lo derribaban, sin falta la pelota para el flanco Franco Ayunta. Rocoso Ayunta en esta oportunidad. La pelota ahora la tiene Copete queda dominando. El referico, Julián Anaya, el que ahogó el grito de gol ahí sobre la línea. Si no esto tuviera, en empate podría ser, ¿no? La pelota la va dominando. El cuadro de técnico universitario va saliendo con Copete por la zurda para Jorlin Arce. Abre la cancha por la derecha, toca para Anaya. Anaya que se perfila de diestra, quiere meter el derechazo, no juega hacia Mesa. Edwin que va saliendo. Edwin Mesa que la tiene pegadito a la raya. Castaño que la va dominando. Cortó por acá Castro, pelota para Perenciolo. Se viene el conjunto del Delfín. Franco Perenciolo que la va dominando. Sigue al piso. Iba un hombre técnico universitario. Le arrebataba la pelota. Castaño que la va dominando. Señoras y señores, está perdiendo el cuadro del Delfín, está perdiendo el conjunto de Manta 1-0 con el cuadro de técnico.
0: 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Vamos al tiempo de juego. Sí señor, le digo, 25 minutos del primer tiempo en el Bellavista de Ambato. El marcador, 1 tiene técnico universitario, 0 tiene la representación del Delfín Sporting Club.
4: Saludos para Hipólito Cali, saludos desde Nueva York, dice. Saludos para Lucho Chávez, Ariel y Marcos, aquí muy atentos. Esperemos que el ídolo del puerto vuelva a sacar un resultado positivo como el fin de semana. Y bendiciones para todos, amén, amén. También saludos para mi señora madre, pendiente de la transmisión, Lucy Mendoza. Y mi señor padre, Eloy Espinosa, también pendientes. Saludos a Estados Unidos, en el estado de Jamaica, Queen. Jamaica, Queen, Nueva York. Saludos para ellos. Cuando la pelota la tiene por acá Jurlin Arce, jugador de Técnico Universitario, toca para Majao, Majao para Castaño. Los hombres de la primera línea de volante juegan acá para el señor Delgado, Delgado para Estupiñán. Estupiñán que transporta el esférico, la pelota al piso, la cabeza levantada, viene Lucho Estupiñán, pelota hacia atrás para Arce. Este levanta la mirada, juega para Copete, Copete que va saliendo y juega hacia el medio sector para Majao. Majao que se pone con la cancha de frente, abre el fútbol para el señor Julián Anaya. Anaya para Copete, sigue Copete, la presión es de Heredia, la pelota para Arce, el técnico se afianza en la cancha. Ahora aparece abierto Estupiñán, siempre solo este Estupiñán, la pelota para Estupiñán, la tiene por acá el señor Castaño, Castaño otra vez para Estupiñán, que ha sido una pesadilla para Rubio por ese sector, saca por acá Bedoya, complementa Valverde, la busca la gente del Delfín, corta por acá Anaya, la va a buscar la gente de Técnico Universitario, la tiene Estupiñán otra vez, la figura, comparto con Ariel,
1: Rubio va a soñar esta noche con Estupiñán.
4: Por el momento así, sí. Por el momento así va a ser la pelota.
1: Le ha ganado todos los duelos.
4: Y siempre aparece bien abierto, sí. El señor
1: Estupiñán. Recibe bien, se encara bien, mueve bien por dentro o por fuera, es la figura del partido.
4: La pelota con Mateo Castaño, ataca Técnico Universitario, tres cuartos de cancha, viene Castaño, sigue con la pelota Castaño, se resbalaba Castro, va dominando, le dice que suba a Mesa, Mesa que la tiene, Anaya es el que va dominando, Julián Anaya la tiene sobre sus pies, otra vez para el agente Técnico Universitario, Castaño que va dominando, se barre por acá, la defensa del Delfín, pelota que se pierde por la línea lateral, y saque de banda para el dueño de casa.
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4: Estamos arribando a la primera media hora de juego, saque lateral que le corresponde al conjunto del Delfín de Manta, 0 tiene el cuadro del Delfín, 1 tiene el conjunto del Técnico Universitario, y el salto.
1: Para la gente que le gusta la estadística, hasta el momento Delfín en los 13 partidos que va disputando ha recibido un total de 7 goles y ha marcado solo 5. Ni tan goleado, pero ni tan efectivo al momento de hacer goles.
4: Entonces tiene menos 2.
1: Sí, menos 2.
4: Menos 2, muy bien. La pelota sobre la línea lateral. Castillo hace el saque de manos, se viene Castillo, toca para Burdiz, otra vez para Castillo, pelota que el medio sector, la se avivan los muchachos de Técnico, se barre por acá el conjunto del Delfín, pelota con Mesa, Mesa hacia adelante, la va dominando el cuadro de Técnico Universitario, Castaño que la tiene, sigue con la pelota la gente de Técnico Universitario, Majao en el medio sector, otra vez para Castaño, Castaño para Anaya, Julián que va dominando, la pelota para Edwin Mesa, pelota al piso, cabeza levantada, juega cortita para el señor Mateo Castaño, Castaño para Mesa, Edwin que ataca, se pone de derecha, levanta el centro, Rubio que rechaza, la va a buscar por acá el señor Rusiña, se la deja ganar de Estupiñán, Estupiñán que remata, golazo, golazo, golazo, golazo, golazo, golazo, golazo, golazo, gol.

0: Liga Universitario. ¡Gol! Del señor Luis Estupiñán. Pero qué golazo, la figura de este primer tiempo. Se la quitaron a Ushiña, el derechazo sin pensarlo abajo, donde le duele a los arqueros. Se extrema, pero no llega el golero Cárdenas. Señoras y señores, el técnico universitario tiene 2. Delfín de Banda tiene 0. ¿En qué tiempo de juego?
1: Al minuto 28 con 30. Minuto 28 con 30. Ya se escribe el marcador en el estadio Bellavista del Ambato. 2 tiene el técnico universitario, 0 tiene el equipo del Delfín Sporting Club.
2: Por algo decíamos que era la figura, Luis Estupiñán. Hoy hace gol cerrando los 30 minutos del partido. Una jugada sin peligro, porque la baja el jugador, en este caso Rubio, sin problema. La termina cabeceando para el jugador Ushiña, pero se duerme Ushiña y ahí llega Estupiñán, un jugador improvisado, por decirlo así. Termina quitándole el balón al jugador Ushiña, se mete dentro del área del equipo Delfín, remata de derecha y lo deja fuera en la fotografía al portero Cárdenas. 2 tiene técnico universitario, 0 el equipo del Delfín.
0: Sí, señores, el partido se puso difícil. Acá está golpeado Estupiñán y hay tarjeta amarilla para Rubio, me parece, sí. Es para Enzo Rubio, que no ganado, lo ha podido atrapar a Estupiñán.
2: Le ha ganado todos los encuentros, incluido prácticamente el del gol, porque de él nace la jugada. Y una vez más, primer amonestado del encuentro, si no me equivoco, el jugador Rubio del Delfín Sporting Club. Qué mala está pasando por esa banda. Creo que por ahí tiene que reforzar Delfín en el segundo tiempo.
0: Y mire que para mí Rubio se trata, si hablamos de Rubio, un buen lateral.
2: Sí. Es el mejor en ese oficio del cuadro del Delfín en esta temporada, que lo decíamos entre semanas, juega lateral derecho, de central, lateral izquierdo, pero hoy Estupiñán lo ha dejado completamente desorbitado.
0: Sí, seguramente no lo tenía en el mapa Rubio a Estupiñán, y hoy en día le ha hecho todo el daño posible por ese sector.
2: Lo que pasa es que, a ver, más allá que te dan el jugador que más recibe el balón, es el hecho de cómo circula el equipo de técnico universitario. Juega corto, máximo 10 minutos de distancia de un jugador a otro y tiene siempre otro cercano. Eso no lo hace Delfín y por eso lo terminan encimando el equipo manavita. Y por eso juega mejor técnico universitario en esta tarde.
1: Vamos al tiempo de juego. Sí, señoras, sí, señores, 31 minutos con 45 segundos del primer tiempo. 2 tiene técnico universitario, 0 tiene Delfín Sporting Club.
0: Señoras y señores, pierde el Delfín, pelota hacia atrás para Bedoya. Bedoya por la zurda para Mateo Burdizo. Burdizo que va saliendo, abre con Lucho Castillo, pegado a la raya, mete el zurdazo por acá para el arquero Santiago Raceto, que se queda con la número 5, descuelga y atrapa.
1: La información deportiva de Radio Son de Manta, pero no me llore, Marco. 2 a 0 gana técnico universitario. 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
0: El remate por acá, la salvada del golero Cárdenas. Cuidado, la tiene Delgado Cárdenas otra vez. Y Bedoya, Bedoya que rechaza esa pelota. Señoras y señores, me parece que se fue al córner ese esférico. Tiro de esquina para el técnico.
3: Tiro de esquina.
1: El cuarto del partido, el cuarto para técnico universitario.
0: Qué jugada, qué atajada,
2: Sí, Cárdenas bien, pero mal ubicada la defensa del fin, porque en ese balón que deja suelto Cárdenas pudo haber llegado a un jugador de equipo rojo y ahora el tercer gol. Va Estupiñán al córner.
0: Estupiñán que levanta el centro. Sacan, le queda Castaño. Remata cruzado la pelota ahora con Wagner. Delgado que la tiene, le están pegando. Mira el fin en Ambato. Acá se viene, le están pegando un baile. Se viene el técnico universitario. Pelota por la derecha para Mesa. Ataca el técnico, se defiende el Delfín. La pelota queda en la humanidad de Perenciolo. Sigue por acá Mesa, Edwin Mesa. El esférico hacia atrás, se abre también Castaño. Por acá la pelota al área del Delfín. Cuidado con la pelota, se desentienden los defensores, Cetacio. La pelota la tiene Bedoya, va sacándosela de encima. Lo busca Perenciolo, la pelota que le queda por acá al señor Andrés Copete. Copete que va dominando, pone la pausa, dice tranquilo muchachones. Tranquilos compañeros, habla la pelota por la derecha para Castaño. Pisa territorio antagonista, ataca otra vez nuevamente el técnico universitario. Busca la tercera, el cuero del rodillo rojo está mareado. Delfín está groggy. La pelota con Delgado en la semiluna del área. La va sacando, recupera Delgado la pelota con Majao. Bajao que la tiene el Maravita. El Maravita que levanta la mirada. Juega por acá con Chávez. Chávez por la derecha para Mesa. Mesa ataca al técnico universitario, pero anda a nivel derecho. Levantan el centro por acá. Lo buscan a Estupiñán. La rechazan. La rechaza Heredia. La manda al córner. Tiro de esquina para el técnico.
3: Tiro de esquina.
1: El quinto del partido, el quinto para técnico universitario.
2: Luis Estupiñán al córner. Oiga, denle un poquito agüita valeriana a la defensa del Delfín.
0: Nerviosos. Sí, nerviosos. Acá los muchachos del Delfín, ahí tiro de esquina, le va a pegar Estupiñán a la pelota. Luis Estupiñán, camiseta número 7, juega cortita por acá con Chávez, la va dominando Martín Chávez, la pelota para Estupiñán, levanta la pelota, le queda al golero Cárdenas que va saliendo rápido, no pierde tiempo, la pelota por la zurda, la tiene Castro, mete el zurdazo, cambio de orientación, lo buscan por acá, Heredia no va a llegar. No va a llegar por acá el hombre del Delfín. Pelota que se pierde por un costado. Saque lateral para el técnico.
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0: Muy bien, señoras y señores. Saque lateral, la pelota hacia adelante, la va buscando el conjunto del técnico universitario, le cometen falta a Gualberto Caicedo, el hombre que anotó la primera del partido, tiro libre que le favorece al cuadro de técnico universitario. Señoras y señores, el sol pega fuerte, comenzamos con el día agradable y ahora el sol está realmente usted, que cayendo fuerte, era Bedoya, Ariel Santos.
2: Sí, usted lo decía al inicio de la transmisión, el clima bipolar de en este caso de Ambato, que al rato puede estar fresco y al rato puede estar el solazo tremendo que estamos teniendo en esta tarde. Por ahora sigue el resultado 2-0 a favor del técnico universitario.
0: Se viene Castaño, ese también es bueno, Mateo Castaño que va dominando con la pelota, sigue Mateo por la zurda, la pelota que la va dominando el conjunto de técnico universitario. Castaño con Rubio, sigue Rubio, va ganando el hombre del Delfín, la tiene el conjunto delfinista, la pelota que se pierde, la pelota que es detenida, va a haber un tiro libre. Tiro libre que le favorece el cuadro del Delfín de Manta, que está cayendo 2-0. ¡Lucho Chávez!
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2: Para la gente que le gusta la estadística, en esta temporada Delfín no le han marcado 2 o más goles en lo que va del campeonato. Sería el primer encuentro donde perdería por este marcador, por si acaso.
0: Muy bien, ahí está, perfecto, la estadística, el dato importante, se viene por acá el Delfín, levantan el centro, pero horrible esa pelota, se pierde por la raya final, Ariel Santos,
2: sin ideas, el cuadro del Delfín intenta ver qué puede cazar, yo no veo a Junta en el partido, más allá del remate que tuvo, el primero y único que tuvo en el encuentro. Por ahora el equipo del Delfín, balón largo y para ver qué puede intentar, a ver si da un espacio el equipo técnico universitario, que hoy está haciendo un partido de 10 sobre 10 en esta tarde.
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0: Se viene el Delfín, la pelota la saca Raceto, la manda al córner, tiro de esquina para el Delfín, ataca Heredia, córner para el Cetáceo.
3: Tiro de esquina.
1: El sexto del partido, el primero para el equipo del Delfín Sporting Club.
2: Lucho Castro al cobro.
0: Le va a pegar entonces el tocayo de Lucho Chávez. No, Esperenciolo.
2: Ah, Esperenciolo.
0: Sí, Esperenciolo entonces. Franco es el que le va a pegar a la pelota. Atención, amigo oyente, hincha del cuadro delfinista. Señoras y señores, gente que se engancha en 89.7. Esperenciolo que levanta el centro. Está el cabezazo. No llegaba por acá Burdizo de buena manera. No conectaba bien. La pelota se paseosa que de meta para el técnico universitario. Ariel Salto.
2: Sí, mal ejecutado el centro y también el cabezazo. Terminó desviándola como que fuera defensa de técnico universitario. Desaprovechó esta oportunidad que el equipo de Manavita. Trato de comentar la jugada anterior. Es lo que hace Delfín. Balón largo hacia la zona del extremo derecho para ver si Kevin Usiña puede conectar con alguien. ¿Qué hace Usiña? Esperar a sus compañeros porque ninguno de los que están en la zona 9 están bien posicionado. Tuvo que esperar un buen rato, unos 3-4 segundos, mientras armó la defensa del Delfín, perdón, del técnico universitario. De ahí, remate abajo, que en este caso llegó a tiempo Heredia y sacó este córner. Por ahora, ni siquiera al momento de contragolpear le sale muy bien al equipo Cetacio.
4: Hay tarjeta roja para sí. Un hombre del Delfín. Uy, está golpeado Anaya.
2: Fuerte la entrada.
4: Piden asistencia.
2: Roja
4: expulsado
2: para
4: Prinsolo. Perenciolo. Expulsado Perenciolo tras cuernos palos en el cuadro del Delfín.
2: Yo he visto jugadores que simulan la falta, pero este no. Este se le ve en la cara las ganas de llorar por la fuerte entrada que tuvo.
4: Planchazo. Me parece que el pie se le.
2: Sí.
4: Se le vira el tobillo, ahí se tuerce el tobillo. También la entrada es fuerte.
2: La entrada es fuerte, sí.
4: Sí, y bueno, Perenciolo expulsado, se queda con 10.
2: Es que pasa que el jugador técnico universitario, el pie de apoyo estaba como que brincando en ese momento, cuando intentaba salir de izquierda, y ahí le mete la entrada fuerte. Sin dudarla es roja, pero yo veo la cara de sufrimiento del jugador técnico universitario. Insisto, hay jugadores que simulan la falta, pero este se ve el dolor en el rostro, como que quiere llorar de la entrada fuerte. Y Perenciolo no reclama, más bien se lleva la camiseta al rostro sabiendo lo que hizo. Está ahí para ver igual mientras asista a su colega, porque capaz no lo hizo con mala intención, sabiendo que es su colega de profesión. Pero por ahora sigue asistiendo el cuerpo médico de técnico universitario del jugador, que demuestra gran dolor y ojalá que no sea para mucho la falta.
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4: Está muy bien el partido detenido, se pone difícil la cosa, Ariel Salto, sí. se pone difícil.
2: Por acá nos daban la imagen del segundo gol, como Rubio a espalda prácticamente despejó ese balón sin ver si había alguien cerca de Delfín que pueda agarrar ese balón. Para mí por ahí comete el error del segundo gol. Se va a Perenciolo, no reclama, es consciente de la entrada que hizo, se lamenta porque sabe que van perdiendo, va 2-0 en el resultado abajo, el clima no les acompaña, no es el escenario que juegan, no juegan de local de hecho, y sabiendo que con eso dejar un hombre menos para Delfín es complicado. Vamos a ver si reajusta el equipo.
4: Este Perenciolo durante la temporada ha sido muy lagunero. Porque ¿sí? el partido pasado fue figura. Para mí, Perenciolo fue el que le cambió el partido contra Muchurruna. El cambio de él fue efectivo.
2: Juega uno bien, juega uno mal. Juega uno bien, nos ha mal.
4: Ahora sale expulsado.
1: Irregular.
4: Sale expulsado, se perderá, ¿qué será? Dos partidos tal vez.
2: Mínimo.
4: ¿Cuántas fechas falta para que se paralice el campeonato?
2: Estamos en la fecha número 13, faltan dos.
4: Faltan dos.
2: Sí, ahí nos
4: se los perdería ya.
2: Sí, sí.
4: Ya no lo veríamos.
2: Volvería después del Mundial.
4: Hasta después del Mundial, si es que continúa. De mi parte, si yo fuese parte de la dirigencia del Delfín, evaluaría mucho la cuota foránea del cuadro Cetacio. Y Perenciolo es uno de los que no ha demostrado muchas cualidades como para querer quedarse. Partido detenido, 2-0. El técnico, valga la redundancia, ¿no? El de este universitario. ¿Es ecuatoriano, Ariel? Es ecuatoriano, sí, ¿no?
2: Sí,
4: es ecuatoriano. Joven, el director técnico, el cuadro técnico universitario. Sí.
2: Muy calmado al momento de dar las indicaciones.
4: Ahí habla con Majado.
2: Sí, habla con Majado. Indicaciones puntuales a los jugadores del técnico universitario. Va a haber cambios, lo más probable. Me refiero al técnico universitario, calienta uno de los hombres por esta entrada fuerte. Que desde que la vimos, el impacto en el rostro me sorprendió mucho porque se notaba las ganas de llorar por la fuerza de lo que recibió el impacto el jugador de técnico universitario, que va a salir en camilla, cambio fijo.
4: Calienta un hombre en la escuadra de técnico universitario, sale en camilla Julián Anaya, hombre que fue importante para ese resultado, porque ahogó ese grito de gol en la media, debajo del arco prácticamente, sobre la raya donde el cuadro...
2: La falta, por cierto, es en el pie derecho, le han hecho un tipo de vendaje al jugador mientras es...
4: Yo creo que no va a continuar. No va a continuar. Partido detenido, tiempo para... ¡No te duermas, Lucho Chávez!
1: Claro que sí, porque ya marcamos 43 minutos de etapa complementaria sin que se determine cuántos minutos va a añadir el árbitro central del partido.
4: Estos son los partidos que quedan largos, ¿eh? Sí, 2-0. Primer tiempo, un hombre menos.
2: Ahora que el Delfín no tiene jugadores que puedan darte respuesta en el segundo tiempo. Porque a veces la gente dice, el 2-0 es el resultado más engañoso. Pero con la limitada plantilla que tiene el Delfín, para mí serán unos largos 45 minutos.
4: Claro, depende el contexto.
2: Ya Lucho Chávez por acá dice que no, ya se quiere ir. Ya está bosteza, a saber que faltan 45 minutos.
4: La pelota hacia adelante por acá, la domina
1: Gualberto. Corre el reloj, hermano lindo, con este Delfín esta tarde.
4: Gualberto, pelota a un costado, saque lateral para el cuadro del Delfín de Manta.
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4: Tiro libre para el Delfín. Ayunta por acá, se agarra con los muchachos del Universitario, tranquilo. Hay que calmarlo el flaco, tiro libre que le favorece el cuadro del Delfín de Manta.
2: Si no me equivoco, el hombre que salió del terreno de juego está poniéndose la media para ingresar a la cancha.
4: El señor,
2: si no me equivoco,
4: Anaya.
2: Anaya, sí.
4: Muy bien, vamos a estar entonces esperando a ver si es variante. O vamos a ver si es variante finalmente. Sobre 44 minutos hay tiro libre que le favorece el cuadro del Delfín de Manta. Atención, amigo oyente, tiro libre para el cuadro Cetáceo, que está perdiendo 2-0. En la tarde de hoy va a ingresar Anaya, ¿eh?
2: Sí, va a ingresar, se puso la media el pupo, como si nada, va a ingresar.
4: Sí, yo lo veo trotar como sin, no, ni cojea,
2: no.
4: El jugador técnico. Atención, se viene el tiro libre, le va a pegar por acá Castro. Castro al segundo palo, sale Raceto, aleja el peligro, la busca por acá la gente de Universitario, la pelota se pierde por la línea lateral, lo hacen rápido los muchachones del Delfín, levantan el centro por acá, el patazo está, y la pelota quedó en las mallas laterales, saque de meta para técnico Ariel Salto.
2: Sí, gran remate en este caso después de la jugada de ese saque lateral, sorprendieron a la defensa, el técnico Universitario se fue un tanto desviado por la malla, si no hubiera sido un tiro de esquina a favor. Con todo salió Delfín, jugaremos hasta el 49.
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4: Hasta el 49, entonces la pelota con Raceto. Raceto que sale por la derecha. El esférico en el medio sector la tiene. Majao que va a transver por dentro. El esférico sigue por acá. El conjunto técnico Universitario, pelota por la zurda. Va saliendo, lo buscaban por acá Estupiñán. La pelota que se pierde por la línea de la, lo hace rápido Rubio, adelante para Ayunta. Ayunta que la busca, pelea el flaco Ayunta, sigue por acá solo contra el mundo, se le va la pelota, abandona el esférico y saque de meta que le favorece al cuadro de técnico Universitario. En 46 minutos restan 13, está perdiendo el Delfín en la ciudad de las flores y las frutas. 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

0: algo y enamoró a algunos, menos a Lucho Chávez. No. Usted se parece entrenador.
1: Pero ya ha hecho goles, ¿no? Ratote, ¿no?
0: Uno creo que hizo.
2: Sí, creo yo que no sé cómo Iván Ceballos, entrenador, director técnico y que no tenga una visión clara de cuánto un jugador.
3: Pone fotos en sus estados dirigiendo.
2: Sí, pero la única parte que puede dirigir Iván Ceballos es ahí en el círculo del periodista. Nada más.
3: Ahí es que está dirigiendo.
2: Ahí.
0: Oye, no haga falta, háblame del partido, por cierto.
2: Vamos al partido, hermano.
3: A la selección de Ayacucho.
2: Usted más entrar en coraje, usted.
3: Pero es que el partido ya está liquidado totalmente. Y aparte él es porque...
2: Puede haber otro gol.
3: Nos está mensajeando y la
0: hacemos presente. Tiro libre a favor del técnico universitario.
2: Puede llegar la quinta. Sí. No hay quinto malo.
3: ¡Puede llegar la quinta!
0: Aunque dicen que...
2: 42 minutos.
0: Aunque dicen que el 5-0 ya tiene dueño. Así dicen por ahí,
2: claro,
0: ¿no?
2: Claro.
0: ¿Quién es el dueño,
2: Bueno, Barcelona le metió 5, el Emelec también le metió 5 a Barcelona.
3: Se viene por acá el tiro libre desviado. Últimamente el de 5-0 es el Barcelona siempre, ¿no? Agacha la mayoría de equipos.
2: Emelec también le ha metido 5.
0: Algunos.
3: Pero Barcelona 5-0 a Emelec. 5-0
2: a Liga. Una vez le metió 5-1.
0: A Musurruna también.
3: A Musurruna, casi la mayoría de equipos. Creo que hasta el mismo Delfín lo ha goleado en algún momento.
2: Al Delfín le metieron 8 con Urrutia, pues.
3: Claro, el año pasado. Eso fue una vergüenza.
2: ¿Quién fue el técnico?
0: Aucas.
3: 8-0. Tiro libre para el Delfín. Tiro libre para el cuadro del Delfín de Manta. 4-0 cae. La pelota para Heredia. Este Jerónimo Heredia. Solo fue el partido en el Capuel y nada más. Solo el partido en el Capuel y nada más.
0: Oiga, ese tridente fueron 3 partidos buenos. Heredia, Castro y el...
3: Tiro de esquina, sí. ¿Ayunta?
0: Y a... No, el otro...
3: Prenciolo. Tiro de esquina para el Delfín Calemán.
4: Tiro de esquina.
2: El número 10 del partido, el tercero para el equipo del Delfín.
0: Va al cobro Heredia.
3: Heredia Jerónimo, el argentino, le va a pegar a la pelota. Atención, viene Jerónimo Heredia. La pelota para Castillo, cabeceaba, saca por acá. A ver, ingresó Zúñiga ya.
0: Zúñiga por Castillo ingresó.
3: Ah, ingresó Zúñiga, muy bien. Zúñiga ingresó Erique.
0: Sí.
3: Eric Zúñiga, camiseta número 14, va a realizar el saque lateral.
2: Aquí debe entrar tu pana Ratotti a ver si tiene suerte.
3: La va sacando Boca Negra, que la tiene. Le sacaron la pelota a Valverde, que va dominando. Heredia, que la tiene. Ahora viene el Delfín. Le queda a Hernández, Brian Hernández, que domina la pelota. Sigue Hernández. Le quitaron el esférico sin falta y se viene técnico por la quinta. Estupiñán, que la figura del partido, La figura del partido, Estupiñán. Va sacándose la marcación de un hombre de Delfín, no puede. Recupera el Delfín, pelota hacia adelante. Corta la defensa de técnico universitario. 4-0.
2: 43.
3: No había goleado en este año.
0: No.
3: Técnico, No había goleado
2: en este año. ¿Cogió su pato?
0: De hecho, es de lo que estaba en la parte de la zona del descenso, de los equipos que jugarían el sextangular de descenso. Por ahora, sube al puesto número 12 la tabla de posiciones.
3: Delfín tiene nivel para...
2: Siempre hay un pato en esta
3: Delfín
2: vida,
3: Delfín tiene,
2: ¿no?,
3: nivel para ese...
2: ¿Para?
3: Para ese hexagonal de descenso.
2: Sí.
0: Nivel para no descender.
3: Para no descender, sí, pero sí. Para jugar el hexagonal.
0: Ya, listo.
3: Para mí. Pero no para descender. Creo que hay equipos...
2: Los dos equipos de Manta están en esa posición.
3: Manta es uno de los equipos que tiene...
2: Y Liga de Puerto Rico que no da pie con bola, ¿dónde
0: vamos a parar? Manta es último, de hecho.
3: La gente que no le gusta el fútbol y ve este partido y nos escucha, ve un 4-0 y nosotros estamos conversando que Delfín tiene nivel para no bajar. Y que el otro equipo de la ciudad es uno de los equipos que tiene, con todo respeto, menos nivel.
2: Marco,
3: ¿qué pensará la gente, Marco, si ese es el nivel de Delfín?
2: Y eso no es que estamos en contra del equipo de Manta. No, la gente la debe entender.
0: Ahora, a este Delfín le ganó a Liga, ¿cierto?
2: Ojalá sí, ojalá
0: que es una
2: ojalá,
0: de las mejores plantillas.
2: Ojalá.
0: Para mí la Liga Pro está súper apretada.
2: Por eso te digo que el Delfín tiene hay partidos irregulares.
3: Nuestro torneo es irregular.
0: Ahora, 4 minutos más. Ahora, hoy.
3: Ya debió haberte
0: Rubio, el peor partido que le he visto.
2: Ajá.
0: Bedoya, el peor partido que le he visto. Burdizo, el peor partido que le he visto. Y ojo, y estos tres no desentonan en los partidos habitualmente. Hoy, la goleada es porque la defensa ha pasado una muy mala tarde.
2: 45 minutos.
3: Muy bien, acá hay tiro libre.
2: 45,
3: tiro libre.
2: Señor.
3: Ya Calimán ya quiere que termine.
0: Tranquilo,
3: el partido.
0: Tranquilo, Calimán, que en cuatro se va usted.
3: Para que nos vayamos.
2: En cuatro se va usted, sí, en cuatro.
3: Acá la pelota le queda al conjunto del Delfín. Viene el remate, pelota en el palo. Pelota en el palo. Saeta, ni la suerte.
0: Oiga, no.
3: Ni la suerte.
0: Pero mira, un muchacho que tiene 16, 17 años. Es el único remate que han hecho en el segundo tiempo, pues. Tiene que salir un chico que es juvenil para mostrarles cómo.

0: ¿Cómo se remata este equipo? Qué complicado lo del Delfín.
1: Delfín que la tiene, pelota para Boca Negra en el medio sector. Boca Negra que ingresó muy bien a este segundo tiempo. La va dominando.
0: Gol y asistencia a Boca Negra, por cierto. Un gol, una asistencia.
1: 18 años tiene Osaeta.
0: Ok, 18. Ya es mayorcito.
1: 18 años. La pelota que va dominando.
2: 46.
1: Yo recuerdo.
0: Es que por la estatura pensé que tenía menos.
1: Una anécdota del profesor José Valencia, que en paz descanse. Que llegábamos al Manta sub-16 y él decía, no, o sea, ya no eran niños, a los 16, ustedes ya hacen hijos, nos decía, ustedes ya hacen hijos, ya niños no son, dice, ya, y es verdad, ¿no? Hugo, claro, a los 16 años ya, Hugo ya puede ser.
2: A los 16 años sí, hijo, ¿verdad?
1: Sí, lo recordamos.
2: ¿Usted cuánto tiene, de los 16 años, cuántos hijos tiene usted?
0: Ni uno, gracias a Dios. Ni uno, gracias a Dios.
2: Este señor todo es con Manuela, es que conoce una Manuela. Chica, pero.
0: Oiga, gran remate el Osaeta que hubiese sido un golazo.
1: Está para hablar de todo en estos partidos, en este tipo
2: pero
1: de partidos.
2: Es que cuando un partido así, da ganas de hablar de otras cosas, hermano.
1: Bueno, la pelota, hay gente de técnico universitario que ha de haber dicho qué partido nos perdimos, ¿no? Sí. Porque no está tan lleno el estadio, poquísimo público, esa general, sí. Yo la he visto más llena en otras oportunidades. Ha de estar arrepentida la gente que no asistió al Bellavista.
0: Los amatos.
1: Hincha de técnico, claro, hincha de técnico.
0: Ahora, yo como hincha en Delfín, imagínense cuántas horas. 8 horas de regreso.
1: 8, 9 horas.
0: Daniel, claro. Cabrero, que tan goleado.
1: El viaje se hace larguísimo.
0: Claro.
1: El viaje es.
2: Oye, cuando se viajaba y el equipo estaba bien.
0: Y el chofer con la canción Los Caminos de la Vida.
2: Oye, qué bravísimo. Cuando se viajaba y el equipo tuvo una excelente campaña, Delfín. Hermoso, tú llegabas alegre.
1: Usted en medio camino paraba.
0: No importa si el carro se quedaba, estuvo bajo, usted igual ahí estaba alegre.
1: En medio camino paraba y se sentaba a comer.
2: Claro.
1: Se sentaba a comer. No digo dónde porque todo el mundo sabe.
2: Los choferes de la esquina de Ale, los choferes eran súper chéveres.
1: Ya lo esperaban, ya tenía la mesa preparada, usted.
2: ¿Cuántos periodistas andan en la furgoneta acompañados del fin? 20.
0: Todo me sumé 20 pollo.
2: Platos ya tenía.
1: Oye, nos sentíamos importantes.
2: Qué bacán.
0: Y ahora,
2: ¿qué plato es? ¿Cómo recorrimos el Ecuador?
0: Y ahora ni agua. Y ahora ni agua.
1: Qué trato.
0: Ahora
1: ni agua. Está bonito.
2: El único que no viajó fue Calimán.
1: Y yo recuerdo también. Calimán tenía que estar haciendo control.
2: Claro. Si no, se pegaba su viaje también.
1: Oiga, cuando la Supercopa, la final contra Liga de Quito, que se perdió, la cantidad de público que viajó.
2: Claro.
1: Y ese público creo que.
2: Yo me encontré con muchos amigos de aquí, Manta, en el Chucho Benítez, cuando ya terminó el partido.
1: Gente de Manta que no es tan seguidora del Delfín. Pero apoyó al cuadro cetáceo.
2: Es que la gente de aquí en Manta le encanta el fútbol, este Marco.
1: ¿Y entonces por qué no van al estadio?
0: Viajaron como
2: por los resultados.
0: Viajaron como 10 buses, me acuerdo, en esa final.
2: Papá lindo, es que los resultados.
0: Por
2: papá,
0: cierto, hablando del partido que aún se juega, ya estamos en los 94 minutos.
2: Ya va a terminar el partido.
0: No creo que el árbitro la alargue mucho tiempo.
2: No, ya no. Con 4-0 ya no.
1: Terminó. Ni siquiera concluyó, no llegaron a los 4 minutos. Terminan los 90 minutos y algo más de fútbol. Ha terminado el partido. Técnico 4 del Sincero. De mi parte, agradecidos por la oportunidad y deseándole un feliz día a las madres, todas las madrecitas del Ecuador y del mundo el día de mañana.
2: Claro que sí. Vamos con el análisis de Ariel Saltos, primo de Junior, para ir cerrando el trabajo periodístico del día de hoy.
0: ¿Ya? Cortito y al pelo, decíamos. Claro. El segundo tiempo nomás era una cuestión de trámite. Delfín no salió mucho ganas en el primer tiempo. En el segundo tiempo fue más de lo mismo. La defensa muy nerviosa, inestable. De hecho, lo dije casi al final del segundo tiempo. Burdizo, muy mal partido. Es el primero que le veo así. Lo mismo Bedoya y mismo Rubio. Para mí, tuvo mucho la influencia de ellos. La influencia positiva que han tenido en los anteriores partidos ha hecho que no haya más de un gol. Hoy, su bajo rendimiento demostró que este Delfín se puede caer en pedazos. Hoy es, creo que la punta del iceberg de lo que pasa el cuadro del Delfín. Que lo analizaremos durante la semana, sí. Que tiene que levantar la cabeza Delfín, también. Sobre todo porque el martes tiene un gran encuentro en Copa Ecuador. Y que aquí lo dice el panel, lo dijo durante la semana, que no tiene mayor dificultad para poder perder el encuentro. Ojalá que sea así. Hoy, técnico universitario, asciende, hizo un gran partido. Creo que un encuentro muy bueno para la gente de Ambato, muy malo para la gente que fue a apoyar el equipo del Delfín. Y acá dice la cuenta del CM Delfín, el que era antes Community Manager, dice: desilusión todavía no termina, pero pinta bien. Qué coraje hasta el final. Dice, pinta bien, eso dijo en el primer tiempo y terminaron goleándolo 4-0. La primera goleada que recibe equipos manavitas en esta temporada, por cierto. Sí. Lo analizaremos durante la semana. Aprovecho para enviarle saludos a todas las madrecitas de la ciudad, de la provincia, del Ecuador, del mundo, que siempre nos escuchan por la 89.7 FM, de manera puntual a mis tías y a mi señora madre, que por supuesto vamos a estar celebrando este Día de la Madre, es el día de mañana.
2: Ya en serio, lo que tienen madre viva, que disfruten en unión a ella, así que, y lo que ya no la tenemos aquí en la tierra, pues recuerdo nada más, porque no queda nada más recordar siempre aquello, ¿no es cierto? Pero tenemos hermanas, tenemos primas que son madres, de tal manera de que el día de mañana pasen en familia todos un feliz día, todas las madrecitas del mundo realmente, de Manta, Manabí, el Ecuador y el mundo entero. Cerramos el trabajo periodístico, será hasta una próxima oportunidad, así que técnico 4, Delfín 0, gracias, hasta una próxima.
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0: Hola, hola, ¿qué tal, amigos? Buenas tardes. Hoy estamos, pero de relajo olímpico. Y no solo porque sea el Día de la Madre, sino que aquí hubo fútbol, ha habido de todo en la cabina de Radio Son Demanda. Estamos ya dando el inicio a esta su fusión musical. Su amiga de siempre, Carolina Cortés, junto a
1: Roxana Menéndez. Muy buenas tardes, mis queridos oyentes. Estamos una semana más junto a ustedes compartiendo el mejor programa de fusión musical junto a mi amiga Carolina Cortés y quien les habla, Roxana Menéndez. Hoy tenemos sorpresas, tenemos invitados, tenemos de todo, premios, hasta decir basta. Así que
0: nadie va a querer decir basta, amiga, así que dice la palabra basta.
1: ¿Cómo no vamos a festejar ese día? Porque es el día de las mamitas, de nuestras queridas reinas del hogar. Dios bendice a todas esas mamitas vivas, porque la mía, bueno, no está.
0: Así es, mi querida Rosalita.
1: Pero deseo a todas esas mamitas que están vivas que aprovechen esos momentos.
0: Así es, mi querida Roxanita. El día de hoy está con nosotros nuestra amiga Rafaela Romo. Y eso es todo una algarabía. Tengo por aquí como manos pulvos también a nuestro productor, que está por aquí cerquita ayudándonos a programar, porque después del fútbol siempre todo queda cambiado en los botones, ¿ah? ¿Eh? Así es que no todo es culpa mía. Hay que sacudirse, hay que sacarse la culpa.
1: Se nos quiere ir nuestro productor, porque ya tiene todo el día en la radio.
0: Está apurado, pero no importa. Aquí lo hemos secuestrado el día de hoy. Ese es nuestro regalo por el Día de las Madres. Quedarse a apoyarnos un poquito por lo menos.
1: Tienen que complacer a las mamitas.
0: Así es, así es. Vamos a iniciar este programa, mi querida Roxanita, con una canción que le encanta a todo el mundo, ¿ah? Que viene la voz de este maestro musical que ya no está en este mundo, pero que su música vivirá eternamente. Él es Leo Dan, con una canción dedicada a las mamitas. Después de eso nos metemos con el merengazo y todo, pero vámonos primero con Leo Dan, pues.
1: Claro que sí, bienvenidos a nuestro programa Fusión Musical.

0: Qué hermosa melodía la que veníamos escuchando en la voz de Leo Dan. Definitivamente todos tenemos una madre y ninguna madre es igual. Yo sé que algunas decimos, ay, me encanta tu mamá, se la ve tan dulce, tan cordial. La mía es muy gritona. Otros en cambio dirán, a mi mamá le falta más autoridad. De hecho, un día un hijo mío me dijo, mi hijo el mayor me dice que estaba regañando, yo hablándole al menor y me dice mi hijo, mami, es que yo siento que a usted le falta más autoridad. Y yo, ¿aló? ¡Wow! ¿What? O sea, ¿te das cuenta? Nadie está contento. Pero en todo sentido, todas tienen una misión que la hacen de la mejor manera. Porque no venimos con un manual realmente. O sea, hacemos lo que podemos.
1: O sea, tus niños te quieren más estricta.
0: En un momento, me dijo Bianco, no es que me quieren, pero cuando ya me ven que estoy muy chucky, me dicen, mami, queremos a la otra mami. O sea, ya vamos a hacerlo. O sea, que se vaya la chucky y regrese mami.
1: Bueno, las mamitas tenemos que tener un team con los hijos. Porque,
0: equilibrio.
1: Porque no sabemos a veces qué tienen en nuestra cabecita nuestros queridos hijos. Y más que todo cuando son a veces varones, que a veces tocan en la familia muchos varones y no hay ni una mujer. Imagínense, o viceversa, hay puras mujeres y no hay varones. Entonces, a veces cuando te dicen tus niñas, queremos niños, varones.
0: Así es. Rafa, vente un segundo por acá. Tenemos hoy la voz de Rafa, pero estamos ajustando porque quiero la canción que va a sonar.
1: Rafaela Romo, el apellido de nuestra cantante Daniela Romo. Tenemos una invitada especial, que anda muy hermoso, es una niña de 19 años, 19 añitos y tiene una voz espectacular.
2: Esa y la segunda sería como yo te...
0: Ya, ahorita vamos con esa y después vamos con la siguiente. Miren, ya estamos casi listos para escuchar por aquí a nuestra Rafaela Romo. Tiene hasta nombre de artista, mi amiga, o sea, que vino con todo incorporado. Casi lista.
1: Casi Daniela Romo. Casi Daniela Romo en persona.
0: A ver, mi querida Rafa, pregúntele, amiga, si usted le va a preguntar algo. A ver, ¿le va a preguntar algo a nuestra Rafa o la presentamos?
1: La presentamos. Bueno, damos una presentación de nuestra querida invitada por homenaje a nuestras queridas mamitas de toda nuestra querida ciudad de Manta y del mundo. Vamos a invitarla aquí al micrófono, porque ella nos va a deleitar con dos hermosos temas. Así que presento aquí a la niña, no es una niña porque tiene 19 años, Rafaela Romo.

0: Muchísimas gracias.
1: Así veníamos escuchando nuestra Rafa. Qué hermosa melodía, definitivamente. No se nos vaya nuestra querida Rafa todavía, ¿eh? Por aquí tenemos más. Qué bonito. Rafa, a ver, contésteme una pregunta. Ponle para que me responda una pregunta. Préstale un ratito los audífonos, porque creo que no me va a escuchar. Mi Rafa, cuando usted canta estas canciones, acá acaba de decir, es que la voz le da. ¿El sentimiento por qué le da? ¿Se acuerda de alguien? ¿O es solamente ahora a una mami que se le canta X? ¿O es a un novio? Honestamente.
2: Bueno, le cuento que esta canción la pensé para las madres que ya no se encuentran aquí. Y así siento es. Que es una canción muy bonita para dedicarle pues a la madre que uno recuerda, ¿no? No es mi caso, pero yo me pongo en el lugar de esas personas y realmente pensé en ellas al cantar esas canciones y traté básicamente de ponerme en su lugar.
1: Así es, no, sí. Lo bueno de las canciones es que la mayoría son duales, o sea, la puedes dedicar para una persona o para una pareja, la mamá, un tío, hay diferentes situaciones. Lo otro lo decíamos de jocoso, porque realmente la cantó con tanta inspiración, dijimos, no, como que no estaba pensando en una mamá.
2: No, es que las canciones se tienen que sentir para poderlas cantar bonito.
1: Exactamente, esa es la fórmula, esa es la manera, así es. Acércate al micrófono, mi Roxy. Ahí compartan un ratito.
3: Así es. El canto se siente desde lo más profundo de nuestro corazón, así como el baile. El baile también se transmite lo que tú estás sintiendo en ese momento. Y así, como dice nuestra querida Rafaela, se siente. Hay que sentir para inspirar.
2: Exactamente. En eso estaba pensando. Por eso es que me veía muy inspirada, como dice.
3: Estaba muy inspirada y la verdad tiene una buena voz. Y aquí vamos a deleitarnos otra vez con otro temita.
1: Sí, pero quiero que me verifique si es la canción, la pista que estoy poniendo, porque ponte y le pongo a cantar otra canción que no sea.
4: Claro,
1: es Como Yo Te Amo.
4: Sí, o sea, pone el video en cero y apenas me dice el pa, yo lo pongo acá también.
5: Para que coincida con la letra.
4: Exactamente.
1: Sí. Bueno, eso. 3, 2, 1,
4: así.
1: Ya, yo le voy a. Apunte acá, mire acá.

0: para todas las madres, a todos los hijos de ellas le dedican esta canción, y sin que ellas lo sepan, cuando las escuchan siempre piensan en ellas, en todas ustedes, señoras guapas.
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0: Muchísimas gracias por la oportunidad. Es una alegría estar aquí y de verdad los dejo con estas dos grandiosas mujeres que lo cuentan muy bien.
1: Ay, tan bella mi Rafa, gracias. Gracias, gracias por tanto cariño. La verdad, te auguramos muchísimos éxitos porque tienes una voz espectacular, un talento único, mija. Desde acá estaremos igual apoyándote. Cuando ya te animes también a grabar, nos dejas saber. Igual más adelante esperamos contar contigo en futuros programas. Y cuando hayan eventos, también te voy a proponer ante la municipalidad. Más tarde va a estar acá también la subdirectora de Cultura. O pues con ella también voy a decirle, porque ellos siempre tienen eventos a lo largo y ancho de la ciudad. Les voy a proponer para que te tengan entre los artistas invitados, amiga. Cantas muy bonito.
2: Sería una gran oportunidad que agradecería muchísimo.
1: Gracias a ustedes por venir, ¿ah? Nosotros
3: así
1: seguimos
3: se hacen
1: aquí
3: los reconocimientos.
1: Así es, en vida es todo, amiga. En,
3: sí,
1: vida, es
3: en
1: todo.
3: Vida es todo.
1: Cuando veamos un talentazo y queramos apoyar, hagámoslo de corazón. Eso es de verdad lo primero. Chao, mija bella.
3: Claro que sí.
1: Nosotros vamos con tu ritmo favorito, mi querida Roxana.
3: Un gusto, cuídense.
1: Se van despidiendo nuestras artistas, nosotros se van, acá se seguimos. Queremos agradecer a toda la gente que se conecta a través de las redes sociales también. Gracias, gracias, gracias. Samuel desde Chone nos venía pidiendo una canción de La Máquina. ¿Qué te parece? Ah, si lo complacemos.
3: La Máquina, claro que sí. ¿Cómo no vamos a complacer a nuestros oyentes?
1: Déjame ver. Yo sin tu amor, ¿qué te parece?
3: Vamos a escucharla entonces.
1: Pero déjame.

0: Así venía sonando este merengazo. Yo sé que muchísima gente quiere bailar, quiere disfrutar. Sábado, día de disfrutar, de gozar, de bailar, de reír también, por supuesto. Si ustedes tienen mucho tiempo con cara de bravos, porque durante la semana les toca ser jefes, porque tienen que andar así con cara de que como que amaneció y les estrellaron la puerta. Hoy es un día para aflojar, para soltar. Esperaba que diga algo cuando dije la palabra aflojar. Nah, señor. Bueno, entonces, mi querida Roxanita Menéndez.
1: Claro que sí, amiga, mi carito. Bueno, con mucho cariño, carito, Carolina Cortés. Estamos aquí disfrutando este sábado del Día de las Madres, víspera del Día de las Madres, que ya sé que muchos están festejando hoy día. Desde las 4 de la tarde empezaba un amigo a festejar a su querida mamita con todo lo de ley. Disco móvil, buena música, buen evento, pero hasta las 9 de la noche, porque como ya sabemos, el toque de queda nos tienen que enviar a la casita. Así que vamos a festejar este día a nuestras queridas reinas del hogar.
0: Así es, ya saben ustedes, a manejarse siempre como debe ser. Si ya les dijeron que hay toque de queda, respetémoslo. Hay bastantes horas para divertirse. Y si quieren hacer algo en casa, por favor, no excedan el volumen. Porque también la gente se pasa y dice, estoy dentro de mi casa. No, amores, seamos juiciositos, así hacemos que la gente haga su trabajo bien, porque ellos también nos regañan.
1: Bueno, amiga, sácame de una duda, querida amiga. Dicen que si escuchan la música en una casa, hacen allanamiento.
0: Así es, amiga.
1: Tengo entendido que es así. Si escuchan en alguna casa que hay música, tienen todo el derecho de hacer ya allanamiento.
0: Es que la gente no escucha música, amiga. El barrio escucha música.
1: No, si la policía pasa por tu casa y tú tienes la música encendida, la policía te hace el allanamiento.
0: Por eso, pero es porque tiene el volumen demasiado alto. Si es un volumen normal, no creo. O sea, no seamos tan exagerados. Pero, en todo caso, no hay para qué, chicos. Si ya es la hora de dormir, dejemos que todos duerman. O sea, no nos exageremos para que todo funcione súper bien, como tiene que ser.
1: Claro que sí. Ya saben que haciendo las cosas bien, todo va bien.
0: Y usted, mi querida Roxanita Menéndez, que siempre se porta bien, ¿qué le trajo de regalo ahora a las hijas? A ver, cuénteme, usted que es una mamita también así, súper, súper linda.
1: Bueno, a mí me festejaron desde la semana pasada.
0: Ahí está, ve, como fiestas patrias.
1: Porque mi hija mayor ya tenía que viajar donde ella está viviendo, entonces ya vino adelantada una semana antes.
0: ¿Ves? Es que eso es lo que yo digo, es verdad. Todos los días son el Día de la Madre, pero es bueno tener una fecha porque uno se organiza. Así no sea el mismo día, hacemos Exacto. vísperas, pero igual se celebra, ¿cierto?
1: Claro que sí, hay que festejar a la mamita día a día, porque todos los días la mamita se preocupa por uno. Así todos es. Los días nos hace de comer, todos los días lava la ropa, todos los días cocina. Entonces, ¿por qué hay que esperar una fecha especial?
0: Así es. Yo leía hoy un meme bastante bueno que se los voy a contar. Porque dice, bueno, él me dice que no me va a regalar nada porque no soy su mamá, pero él es el que más ha aprovechado.
1: Las queridas mamitas.
0: Está bien, ¿usted cree que los novios, los esposos le den también el regalo a la señora sin que sea su mamá?
1: Depende. Sí. A la esposa sí.
0: Claro, ¿verdad?
1: Las cosas sí.
0: No es que tú no eres mi mamá. ¿Cómo que no?
1: Porque soy tu mamacita. Es la mamá de sus hijos. Es la mamá de los hijos.
0: Sí, y es la mamacita.
1: A ver, y si, a ver, aquí nuestro querido amigo que está aquí, que es el caballero.
0: Ah, por favor.
1: Si está la esposa y está la mamá, él le dice, voy donde mi mamá. ¿Qué hace? ¿Va donde la mamá o se queda con la esposa? ¿O qué decisión toma?
0: Se va por el truco de la moneda. Mira, yo pienso, no sé, como mujer, si mi esposo estuviera vivo y su mamá estuviera viva, yo dejaría que vaya con su mamá. Claro. Porque yo lo tengo todo el año, pues. O sea, que me dé descanso un día.
1: Vaya donde mamita, mi amor, vaya.
0: No se le esperaba.
1: Le doy el día libre.
0: Hay que darles el día libre también.
1: No, un día libre.
0: Saliendo de la broma, porque nosotros somos bastante bromistas, pero saliendo de la broma, lo real es que nosotros como mujeres tenemos que dar el ejemplo. Nuestros hijos crecen viendo eso. Imagínate que mis hijos vieran que yo no dejo que su papá vaya a visitar a su mamá. Cuando ellos se casen, pues tampoco van a venir, porque ellos lo normalizaron. Dijeron, mi mamá siempre decía que no, así que debe ser bien.

0: Chuta, ¿cómo hago? Mi mamá me llama, mi esposa me llama, que si la una se enoja, que la otra se enoja. Hay que hacer que se viva en paz la fiesta,
1: Y
0: ¿sabes? De la
1: eso
0: mejor
1: sin
0: manera.
1: nombrar, y eso sin nombrar a la segunda.
0: Ah, bueno.
1: La
0: Si tiene
1: segunda.
0: segunda, ahí sí se lo
1: La
0: mutilo.
1: saca antes. Si el Día de las Madres es domingo, la saca el día viernes. Porque ya, pues no puede estar con las dos juntas, ni con las tres. Mamá,
0: No sé, no
1: esposa y
0: sé.
1: la segunda.
0: No sé, no sé, no sé, pero yo considero que sí nos toca a todos ser así como que bastante, se puede decir, imparciales, ¿sabes? Ponernos en el lugar, ser empáticos, no imparciales,
1: Claro.
0: ser empáticos, ponernos en la posición de la otra persona, porque en algún momento nos va a tocar ser la suegra, y
1: Sí.
0: entonces, nada, pues, hay que arreglar.
1: Vamos a ser suegras,
0: No, no, no.
1: querramos o no.
0: Gruñona no. Vámonos con hierba buena, mi querida amiga, porque aquí se está
1: Vamos.
0: poniendo muy caliente la cosa.
1: Vamos a
0: Vamos
1: ver la
0: a.
1: hierba buena y a escucharla.
0: Vamos con esa boquita pintada.

0: Y así veníamos escuchando en esta oportunidad a Hierbabuena, mi querida Roxanita. Esos son los merengues que ponen a todo el mundo a bailar, ¿cierto? Que nunca pasan de moda.
1: Qué merengues cuando eran antes, ¿verdad? Nadie dejaba a nadie en la mesa ni en la silla porque todo era bailar, todo era una felicidad y una emoción, o sea, una adrenalina cuando uno escuchaba los merengues. Era una de ellas.
0: Así es, mi querida. Ella no perdía pista. Mira lo que te pone Sandy por acá, ¿eh? Que ya se fue a Italia. De agarrarla y bajarla del avión.

0: ¿Con qué permiso?
1: Mi querida Sandy.
0: ¿Con qué permiso?
1: Por ahí con una persona. Hola, estamos al aire en Radio Son de Mata. Se nos conectó la coanimación. Tal vez no podemos hablar porque va a sonar el home, porque estamos ahorita al aire.
0: En este momento, dice que ya están abajo, que les bajes a abrir, dice. Mientras, mi Roxanita va a recibir a nuestras amigas que estarán el día de hoy también. Dos comunicadoras más que se unen el día de hoy para compartir este su programa Fusión Musical. 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Vamos a continuar en esta tarde. ¿Qué les parece si nos vamos ahora mismo a escuchar Las Mujeres Lo Bailan Bien?

0: no, ya nos despedimos.
1: Así es, miren, las mujeres definitivamente por sus caderas y por todos nos movemos mejor que los varones, pero ay, yo he visto unos varones que se mueven también bastante bien, mi querida Roxanita.
0: No, y qué ritmo, la verdad, los que tienen ese movimiento de la música, o sea, como hablábamos antes con nuestra querida artista, que el movimiento es lo máximo, lo que se siente se transmite. Entonces, tanto el canto como el baile se transmite de acuerdo a lo que tú sientes.
1: Así es. 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
0: Claro que sí, y vístase a su estilo, a su gusto y a la mejor manera para disfrutar con todo ese movimiento sensual, si van de fiestas, si van modelando en la calle también.
1: Así es. Vamos con nuestro siguiente invitado, él es Carlos Rivera, que también tiene un tema para las mamitas.

0: Con esta hermosa melodía nos estamos despidiendo de este su programa Fusión Musical. Como les habíamos comentado el día de hoy, también tenemos un homenaje por parte de los comunicadores de Manta. Vamos a tener una reunioncilla, entonces nos toca despedirnos un poquito antes de la finalización.
1: Claro, de nuestro querido programa Fusión Musical.
0: Pero quienes hablamos una vez más, Carolina Cortés junto a Roxanita Menéndez, estaremos la próxima semana con más música con ustedes.
1: Claro que sí, tengan un lindo fin de semana y apapachen a esas mamacitas lindas que tienen porque son las reinas del hogar y quienes el amor más puro que puede dar son ellas. Así que tengan un lindo fin de semana, quien les desea aquí nuestra querida amiga Carolina Cortés y quien les habla Roxana Menéndez. Chau,
0: bye,
1: chau.
0: Bye.

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1: La radio te informa la hora. 16:42 minutos.
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La radio te informa la hora. 17:13.

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1: La radio te informa la hora, 17, 22 minutos.
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1: La radio te informa la hora. 17:42 minutos.

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1: La radio te informa la hora. 18:03.

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0: 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La radio te informa la hora. 18. 10 minutos.
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1: La radio te informa la hora. 18:41 minutos.